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1: 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El flujo de caja es la diferencia entre el dinero que realmente entra y sale de tu negocio en un periodo determinado. 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
0: 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En la última encuesta Criteria, la desaprobación del presidente José Antonio Kast alcanzó un 60%, 2 puntos porcentuales más que la medición pasada, mientras que su aprobación bajó un punto, llegando al 30%. En cuanto a las expectativas a futuro, un 23% espera que el país mejore en los próximos 6 meses y un 49% cree que empeorará. Además, se mantiene la incredulidad en los planes sectoriales. En crecimiento económico, un 45% cree que el gobierno improvisa y solo un 21% ve un plan claro, mientras que en generación de empleo, un 45% percibe improvisación y un 21% ve un plan claro. El Frente Amplio anticipó que se opondrá a los recortes del presupuesto 2027 que puedan afectar beneficios sociales, aunque esperará conocer el detalle completo del proyecto antes de adoptar una postura sobre el conjunto de las medidas propuestas por el Ejecutivo. Así lo señaló la diputada y presidenta de la colectividad, Gael Giovamans, quien cuestionó las primeras definiciones conocidas de la iniciativa y apuntó directamente al presidente José Antonio Kast. Creo que el presidente está incumpliendo su palabra, dijo que no iba a tocar beneficios sociales ni derechos de las personas, sostuvo en un programa de televisión. Uno de los puntos cuestionados por Gael Giovamans es el eventual término del programa Yo Elijo Mi PC, iniciativa destinada a facilitar el acceso a computadores a estudiantes de séptimo básico. Así hemos revisado una nueva edición de Modo Noticias a la Hora. Luego, más informaciones. 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

Albano y Romina Power es un dúo italiano de pop romántico formado el año 1975 por la entonces pareja Albano Carrisi, cantautor italiano, y Romina Francesca Power, actriz de origen estadounidense. Sus canciones más populares fueron Diálogo, Felicidad, Libertad, Siempre, Siempre, Charazán. Del año 1975, esta canción, Felicidad.

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6: La Quinta Estación fue un grupo musical español de pop y rock formado el año 2000. La banda estuvo compuesta por los músicos Natalia Jiménez y Ángel Reyero. Pablo Domínguez fue el tercer miembro hasta su salida de la banda en 2008. El grupo se desintegró el año 2010. Su origen es en Madrid, España. Destacamos esta canción, Te Quiero.

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Destacamos a Santino Alexandro Giacobbe Pisanto, conocido artísticamente como Sandro Giacobbe, cantautor italiano, nació un 14 de diciembre de 1949 en Moneglia, Italia. Cantando en español, Sandro Giacobbe, tú mi cielo y mi alma.

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0: Durán. 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

La formalización de 20 imputados indicados como miembros del primer comando de la capital, considerado como la mayor organización criminal de Brasil, reabrió el debate sobre el levantamiento del secreto bancario, que se encuentra en comisión mixta tras ser rechazado en el Senado. El domingo se realizó la cuarta audiencia de formalización en la que se resolvieron las cautelares de 19 de 20 imputados miembros de la organización brasileña acusados en el país de tráfico de drogas, robo a bancos y empresa de valores, asociación criminal y asociación ilícita para el narcotráfico, además de actos ocurridos concretamente en la comuna de La Pintana. Un hombre murió la mañana del domingo tras atrincherarse y prenderle fuego a su departamento en el piso 8 de un edificio residencial en la comuna de San Miguel. La acción de este sujeto se dio tras ser denunciado por violencia intrafamiliar por su pareja, quien logró huir a tiempo con sus dos hijas menores de edad. Tras la alerta acudieron funcionarios de seguridad municipal y efectivos policiales, quienes subieron hasta el octavo piso para intervenir en la situación. No obstante, el sujeto se encerró y advirtió que prendería fuego al departamento si los uniformados intentaban ingresar. Así hemos revisado una nueva edición de Modo Noticias a la Hora. Quédese con nosotros, luego hay más informaciones.

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Un grupo de diputados de oposición, desde el Partido de la Gente hasta el Partido Comunista, enviaron una carta a la ministra de Educación, María Paz Arzola, y a su par de Hacienda, Jorge Quirós, para que reconsideren y dejen sin efecto la decisión de terminar con la entrega de computadores a estudiantes de séptimo básico tras el anuncio del fin del programa Yo Elijo Mi PC. Un hombre chileno de 22 años resultó herido de gravedad tras ser baleado y apuñalado en el sector de Cerro 18, en la comuna de Lo Barnechea, luego de ser sacado de su vivienda bajo engaño por un grupo de atacantes que posteriormente escapó. El hecho se registró la madrugada del domingo, cuando la víctima se encontraba en el interior de su domicilio y atendió a un llamado proveniente desde la vía pública. Al cruzar el umbral del inmueble fue interceptado por varios sujetos que, por causas que aún son investigadas, lo obligaron a desplazarse hacia la intersección del camino Circunvalación Norte con calle 2 Norte. En ese punto, los agresores abrieron fuego contra el joven en reiteradas oportunidades y le provocaron diversas heridas cortopunzantes en sus piernas. Así hemos revisado una nueva edición de Modo Noticias a la hora. Luego, más informaciones.

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El Frente Amplio anticipó que se opondrá a los recortes del presupuesto 2027 que puedan afectar beneficios sociales, aunque esperará conocer el detalle completo del proyecto antes de adoptar una postura sobre el conjunto de las medidas propuestas por el Ejecutivo. Así lo señaló la diputada y presidenta de la colectividad, Gael Giovamans, quien cuestionó las primeras definiciones conocidas de la iniciativa y apuntó directamente al presidente José Antonio Kast. Creo que el presidente está incumpliendo su palabra, dijo que no iba a tocar beneficios sociales ni derechos de las personas, sostuvo en un programa de televisión. Uno de los puntos cuestionados por Gael Giovamans es el eventual término del programa Yo Elijo Mi PC, iniciativa destinada a facilitar el acceso a computadores a estudiantes de séptimo básico. En la última encuesta Criteria, la desaprobación del presidente José Antonio Kast alcanzó un 60%, 2 puntos porcentuales más que la medición pasada, mientras que su aprobación bajó un punto, llegando al 30%. En cuanto a las expectativas a futuro, un 23% espera que el país mejore en los próximos 6 meses y un 49% cree que empeorará. Además, se mantiene la incredulidad en los planes sectoriales. En crecimiento económico, un 45% cree que el gobierno improvisa y solo un 21% ve un plan claro, mientras que en generación de empleo, un 45% percibe improvisación y un 21% ve un plan claro. Así hemos revisado una nueva edición de Modo Noticias a la Hora. Luego, más informaciones.

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Tras el enfrentamiento entre estudiantes gremialistas de la Universidad Católica y encapuchados en la pasada marcha convocada por la CONFECH, la diputada Paz Charpentier de Republicanos solicitó al gobierno dar suma urgencia a la tramitación de su proyecto que regula la seguridad e integridad al interior de las instituciones de educación superior. La violencia no puede seguir siendo tolerada ni normalizada en los espacios que están destinados al pensamiento y al desarrollo académico, señaló. La brigada de homicidios de la PDI detuvo a dos hermanos acusados de protagonizar una balacera ocurrida el 10 de septiembre en el pasaje 10 de la Villa Las Rosas, en el sector oriente de Rancagua, que terminó con una mujer fallecida y un hombre herido. El fiscal Carlos López informó que el crimen se enmarca en una dinámica de rencillas anteriores que tenían estas familias. En ese día culminó con estos sujetos en compañía de otro hermano y el padre de ellos, que fueron hasta la casa de las víctimas y todos premunidos de armas de fuego. Realizaron diversos disparos dando muerte a una mujer y también dejaron herido a su pareja. Así hemos revisado una nueva edición de Modo Noticias a la Hora. Luego hay más informaciones.

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En la última encuesta Criteria, la desaprobación del presidente José Antonio Kast alcanzó un 60%, 2 puntos porcentuales más que la medición pasada, mientras que su aprobación bajó un punto llegando al 30%. En cuanto a las expectativas a futuro, un 23% espera que el país mejore en los próximos 6 meses y un 49% cree que empeorará. Además, se mantiene la incredulidad en los planes sectoriales. En crecimiento económico, un 45% cree que el gobierno improvisa y solo un 21% ve un plan claro, mientras que en generación de empleo, un 45% percibe improvisación y un 21% ve un plan claro. El Frente Amplio anticipó que se opondrá a los recortes del presupuesto 2027 que puedan afectar beneficios sociales, aunque esperará conocer el detalle completo del proyecto antes de adoptar una postura sobre el conjunto de las medidas propuestas por el Ejecutivo. Así lo señaló la diputada y presidenta de la colectividad, Gael Geomans, quien cuestionó las primeras definiciones conocidas de la iniciativa y apuntó directamente al presidente José Antonio Kast. Creo que el presidente está incumpliendo su palabra, dijo que no iba a tocar beneficios sociales ni derechos de las personas, sostuvo en un programa de televisión. Uno de los puntos cuestionados por Gael Geomans es el eventual término del programa Yo Elijo Mi PC, iniciativa destinada a facilitar el acceso a computadores a estudiantes de séptimo básico. Así hemos revisado una nueva edición de Modo Noticias a la Hora. Luego, más informaciones.

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La formalización de 20 imputados indicados como miembros del primer comando de la capital, considerado como la mayor organización criminal de Brasil, reabrió el debate sobre el levantamiento del secreto bancario, que se encuentra en comisión mixta tras ser rechazado en el Senado. El domingo se realizó la cuarta audiencia de formalización en la que se resolvieron las cautelares de 19 de 20 imputados miembros de la organización brasileña acusados en el país de tráfico de drogas, robo a bancos y empresa de valores, asociación criminal y asociación ilícita para el narcotráfico, además de actos ocurridos concretamente en la comuna de La Pintana. Un hombre murió la mañana del domingo tras atrincherarse y prenderle fuego a su departamento en el piso 8 de un edificio residencial en la comuna de San Miguel. La acción de este sujeto se dio tras ser denunciado por violencia intrafamiliar por su pareja, quien logró huir a tiempo con sus dos hijas menores de edad. Tras la alerta acudieron funcionarios de seguridad municipal y efectivos policiales, quienes subieron hasta el octavo piso para intervenir en la situación. No obstante, el sujeto se encerró y advirtió que prendería fuego al departamento si los uniformados intentaban ingresar. Así hemos revisado una nueva edición de Modo Noticias a la Hora. Quédese con nosotros, luego hay más informaciones.

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Hola, buenos días. ¿Cómo amanecieron hoy? Bien, descansaron bien, qué bueno. Buenísimo que hayan descansado muy bien en esta, para comenzar esta nueva jornada que vamos a compartir aquí en tu mañana entretenida, aquí en tu radio entre las nuevas jornadas que estamos juntitos. Y qué mejor que recibirlos con este tema que se llama Buenos días, señor Sol, Juan Gabriel. Muy buenos días.

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0: Ay, qué bonito, te robo un beso en Roma. Bonito Roma, bonito, sí, bonito. Bonito, no espectacular, no. Bonito. 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Oye, hoy vamos a hablar de... ¿cuáles son las debilidades de una persona? ¿Cuáles son los rasgos, los aspectos de la personalidad que se consideran una debilidad en el ser humano? Buen tema, se lo contamos en un ratito más.

Nosotros continuamos aquí en tu mañana entretenida. Dijimos que íbamos a hablar de las debilidades de una persona. Pues las debilidades son los rasgos o aspectos de la personalidad considerados negativos en muchas oportunidades por la sociedad. Pero reconocer nuestras debilidades también es una expresión de fortaleza, porque significa que estamos trabajando en conocernos a nosotros mismos y que estamos dispuestos a mejorar y a superarnos siempre. Entonces es bueno conocer cuáles son nuestras debilidades, cuáles son nuestras fortalezas, y así, por supuesto, vamos aprendiendo juntos y vamos conociéndonos muchísimo, muchísimo más. ¿Cuáles son las debilidades de una persona? El egoísmo, la falta de empatía, la timidez, inseguridad, dependencia, soberbia, envidia, apatía, hipocresía, irresponsabilidad, desconfianza, individualismo, que se da mucho hoy en día, el individualismo, desorden, falta de modales y respeto, deshonestidad, mucho hoy en día, ira también, avaricia, cobardía, impaciencia, torpeza, pesimismo, intolerancia, impuntualidad, falta de compañerismo, inflexibilidad, ignorancia, falta de experiencia, incompetencia, conformismo y pereza. Por esta razón, tanto en las entrevistas laborales como en la elaboración de perfiles de todo tipo, el conocimiento que tengamos de nuestras propias debilidades es esencial, ya que nos ayuda a darle a los entrevistadores una idea más auténtica de quiénes somos y nuestro valor como persona. Se toma mucho en cuenta usted también que busca. Ahora sí, pues, ahora usted busca trabajo y le hacen la entrevista personal, y allí se va dando cuenta cuán, bien formado completamente como ser humano usted está. Entonces, cada una de estas va conllevando a que vaya restando en muchas oportunidades puntos para poder ingresar a un buen trabajo.

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Estamos hasta internacionales ahí con el idioma. Oye, vamos con esta lluvia, pues, porque usted quiere saber cuánta lluvia va a caer el día de hoy, que no ha cesado desde anoche. Anoche estaba heladita, hoy día está heladita también el agua, está bien fresquita, le diré, muy heladita esta agüita que tenemos en este minuto todavía y que va a estar durante todo el transcurso del día. Todo el día vamos a tener agüita hasta las 20 horas, nos dice el día de hoy. 47 milímetros sería más o menos la lluvia que estaría cayendo hoy, 47 milímetros. Y sería una lluvia moderada hasta alrededor de las 16 horas y después comenzaría una lluvia débil. Los vientos intensos serán alrededor de las 14 horas. De 14 más menos hasta las 17, 18 horas estaremos con vientos intensos que podrán llegar hasta los 54 kilómetros por hora. Y para mañana esperamos, mañana miércoles, esperamos mañana no. Algo por ahí a las 14 horas, pero una pequeña llovizna débil, 0,4 milímetros, la misma. Hoy es la lluvia intensa. Hoy no va a cesar de llover hasta las 20 horas, nos dice este pronóstico del tiempo. La Dirección Meteorológica de Chile nos dice que hoy lloverá durante toda la jornada. Sí, nos vuelve a indicar que vamos a tener intensos vientos por la mañana y por la tarde. Acá nos indica que por la mañana llegarán hasta los 60 kilómetros por hora, por la tarde hasta los 50 kilómetros por hora, por la noche los vientos entre 25 a 40 kilómetros por hora. El viento no cesa. Todo el día vamos a tener entre 25 a 40 kilómetros por hora, pero las ráfagas de viento van a estar en la mañana hasta 60, en la tarde hasta 50 kilómetros por hora. Y también este pronóstico del tiempo nos indica que para mañana miércoles mínima 12, máxima 14, dice que vamos a tener chubascos, cubiertos, chubascos débiles con vientos entre 25 a 40 kilómetros por hora, ráfagas de viento de hasta 50 kilómetros por hora por la madrugada. Por la mañana, nublado y chubascos con vientos entre 25 a 40 kilómetros por hora. Y por la tarde, nublado y chubascos aislados. Por la noche, solamente continuaremos nublado. Y allí pasaría este frente de lluvia, según nos indica el pronóstico del tiempo. 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

0: Oye, no vamos a tirar la toalla porque vamos a conocer los titulares que trae la prensa el día de hoy. Nos vamos a informar de inmediato con algunos titulares. Vamos a ver los titulares centrales. Macaya dice que presupuesto viene a ordenar, entre comillas, el del 2026. Estaba mal calculado. Indica que yo espero que Chile no se ocupe totalmente el cupo de la deuda, agregó el senador. El presidente de la Comisión de Hacienda del Senado, Javier Macaya, que es UDI, abordó el debate sobre el proyecto de ley de presupuesto en medio de las críticas por el desfinanciamiento del programa Yo Elijo MPC y las dudas que ha dejado la intención del gobierno de aumentar la deuda pública. El parlamentario reparó que nosotros fuimos muy críticos de un presupuesto que, a nuestro juicio, y el tiempo demostró que teníamos la razón, estaba mal calculado en cuanto a la ponderación de los ingresos y sobre todo de los gastos que iban a producirse durante este año 2026. Efectivamente, este presupuesto que se hizo el año pasado, recordemos que se hace con antelación, obviamente, que es el que estamos ejecutando este año, es un proyecto que subcalculó gastos de remuneraciones de los trabajadores del sector público en sus cotizaciones previsionales, en programas de que finalmente le costaron al país más plata de la que originalmente estaba concebidos. Y hoy es un proyecto que viene a ordenar un poco de eso.
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0: Bueno, y Chile sube en el ranking global de libertad económica y pasa a liderar América Latina. El informe del Instituto Fraser de Datos 2024 deja al país 6 lugares más arriba que la edición anterior, impulsado por la estabilidad monetaria. Dice que Chile avanzó 6 lugares y se ubicó en el puesto 20 entre 165 jurisdicciones en el índice de libertad económica del mundo 2026, elaborado por el Instituto Fraser de Canadá, resultado que le convierte en la economía más libre de América Latina. Bueno, y el relato del hijo del hombre que mató a carabineros en Quilleco se demoró como 2 o 3 segundos en apuntar, dice, nuevos antecedentes sobre crimen de sargento segundo Jaime Urrea Burgos. Nuevos antecedentes se han conocido sobre el procedimiento que terminó obviamente con el asesinato del sargento segundo de carabineros Jaime Urrea Burgos, quien recibió un disparo de escopeta mientras acudía a un llamado por violencia intrafamiliar a la comuna de Quilleco, provincia del Biobío. El hijo del imputado relató los momentos previos al ataque y aseguró que su padre había advertido que podía matar a los funcionarios si la familia volvía a llamar a carabineros. Fue a la parte de atrás de la casa para llamar a carabineros nuevamente, más tranquilo para que no me escuchara y no se alterara. Estuvo todo el tiempo diciendo que íbamos a ver qué iba a pasar si llamábamos a carabineros, que él no estaba ni ahí y si quería los mataba, señaló el joven.

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0: todo. ¡Ay, te amo más que nada, Win Timely! Sebastián Yatra. ¿Ah? Quiero decirte, se llama este tema. Quiero decirte que está lloviendo y que corre viento. Oye, pero está bastante intenso. Y la lluvia no paró. Yo desperté varias veces allí, por allí. Y la lluvia seguía y seguía y seguía y seguía. Y llovió toda la nochecita, toda la noche. Es de esperar que usted haya estado preparado para esta cantidad de agüita y no tengamos ni un solito problema, ¿ya?, con esta lluvia de este mes de octubre. ¿Ah? Está cambiado el tiempo, ¿ah? Cambiadísimo el tiempo. Mire la cantidad de agua que tenemos, como que retrocedimos y estamos en invierno de nuevo. ¿Ah? Hay que hacer la sopaipilla, los calzones rotos. Esperar en la casa con un chocolate caliente. ¡Oh! Yo tengo una vecina que hace un chocolate caliente de miedo, de miedo. ¡Ay, chocolate caliente! Bueno, ¿qué hacen? Sí, mi vecina hace un chocolate caliente. Yo huelo de mi casa cuando está. Huelo de mi casa cuando está haciendo el chocolate caliente, justo. Hola, vecina, me acordé de usted, te la vine a visitar. Uy, oh, buenísimo, qué rico chocolate caliente, ¿ah? ¿Eh? Bien, hay un chocolate rico, ese que suavecito, ¿ah? Pero delicioso, ahí con el dulzor justo, wow. Ahora, si tiene unos marshmallows, ¡ah! Espectacular, realmente maravilloso. No, a mí me gusta. El mate me gusta, pero estoy desilusionada con esta hierba. Compré una hierba. Se le cayó el frasco de la esencia en la hierba. No, pero ¿por qué a mí? Porque hoy se acuerda usted cuando antes tomaba mate, entre paréntesis, pasando otro tema. Yo me acuerdo que tomaba mate, iba al campo allá en Boca Ruca para el lado de Bocalemo, por la costa, por la playa, diríamos que entre Bocalemo y Boyeruca. Boca Ruca. Oye, Boca Ruca. Y ahí mi tía Rosa, que en paz descanse, con mi tío Juan también, que en paz descanse, ella tomaba mate en la mañana tempranísimo, y uno de ciudad, te sabe, pues, remolón está a decir basta. Ah, ella tomaba mate y dejaba el matecito por ahí, y era tan intensa la hierba que muchos la lavaban. Ahora, ¿qué hay a lavar la hierba? Si la cuestión te tomáis dos mates, sacaba el sabor de la hierba. Y me acuerdo que ella tomaba mate y nos dejaba el mate. Y como sacaban lechita en la mañana, estaba pero fresquita ahí, calentita, dejaba en el fuego, en el fogón ahí, calentita la leche. Entonces nosotros tomábamos mate de leche. Claro, rico, porque el mate ya ella, con todo lo que la había lavado y todo lo que ya había tomado, estaba suavecito el mate, pues. Y ahí tomábamos matecito de leche al lado del brasero y poníamos ahí el pancito a lo asado, las churrasquitas las poníamos ahí en el brasero a calentar, para a veces poner un pedacito de queso blanquito, ¿ah?, alguna cosita ahí, un poquito de mantequilla, margarina. Y tomar desayunito rico por el mate. Ahora la hierba, no, la hierba, ¡guau! Dos, como le digo, dos mates y se terminó la hierba. El sabor ya no tienen, no tienen el sabor de antes las hierbas. Es que cada vez está aún más superficial, pues más artificial, no superficial, artificial, eso, artificial. Cada vez las cosas tienen menos de lo original. Ah, y por ahí yo creo que debe andar también la hierba mate, ¿o no? Yo creo que sí. Oye, continuamos nosotros junto a... ¿Quién nos va a ayudar a calefaccionar nuestro hogar? Porque hoy está heladito, el agua está... Hoy el agua está helada, pero helada, sí, hace frío. Está heladita el agua, imagínense los días posteriores. Ah, o sea, hoy día es martes, el miércoles, jueves, viernes, por ahí va a estar muy helado, porque la humedad que va a dejar esta lluvia de hoy, que es muy intensa, estamos hablando de 44 milímetros mínimo, entonces va a caer mucha agüita y eso va a conllevar a que haya mucha humedad, y esa humedad se convierte en ¿qué? En frío. 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
0: parecía la chilindrina con ese güey. 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

36, son las 11 de la mañana, 36 minutitos, de este día que por lo gris que está el día, no se nota cómo pasa la hora, pasa rapidísimo la hora. Oye, está muy interesante esto. ¿Cuántas veces hemos escuchado en las informaciones cuando alguna persona la detienen y dicen, pasa la audiencia? No, por el artículo tanto fuera, o porque no estuvo, fue posterior a la cantidad de horas para estar en flagrancia. ¿La ha escuchado usted en varias oportunidades? Bueno, eso es lo que se está intentando poner coto a esa situación a través de la promulgación de la ley de flagrancia, y cuestiona que hubo años en que algunos llamaban a atentar contra carabineros. ¿Quién indica esto? Bueno, en la ceremonia que se llevó a cabo y que obviamente estaba encabezada por el presidente José Antonio Kast, donde se promulgó la nueva ley de flagrancia, iniciativa que modifica el código procesal penal y amplía el plazo durante la cual una situación puede ser considerada como flagrante, ahí indicó todo aquello. La ceremonia se realizó en el Salón Mombaras del Palacio de la Moneda y contó con la presencia de autoridades del Interior, Justicia, Carabineros, Policía de Investigaciones y Gendarmería. Bueno, esta iniciativa corresponde al primer proyecto de la Agenda contra el Crimen Organizado y el Terrorismo, que es despachado por el Congreso Nacional. Busca entregar mayores herramientas a las policías durante las primeras horas posteriores a la comisión de un delito. Uno de los principales cambios es la ampliación del plazo para efectuar una detención en determinados casos de flagrancia. Hasta ahora, el Código Procesal Penal establecía un plazo de 12 horas. O sea, cometía el delito. Empezaban a hacer la investigación buscando a quién había cometido el delito. Y resulta que en la contra el tiempo, si eso es lo que pasaba, contra el tiempo. Entonces, si pasaba 13 horas, cloteaste. Estaba fuera de la el plazo de flagrancia. Entonces, ahí venía otro tema, por ende, para afuera. De ahí lo vamos a llamarlo. Espérenme en la casa sentadito que lo vamos a llamar. Entonces, esto al final conllevaba a que en muchas oportunidades, a pesar de haber hecho y realizado el trabajo investigativo y detención en la otra área, en la otra parte, porque la ley lo establece de aquella forma, no había cómo poder mantener detenido a esa persona. Hasta ahora el Código Procesal Penal establecía un plazo de 12 horas para determinadas hipótesis, entre ellas cuando una persona era encontrada con objetos o señales de delito, era señalada como víctima o testigo y aparecía registrada en imágenes cometiendo un ilícito. Con la nueva legislación ese plazo aumenta a 24 horas cuando la detención es realizada por carabineros o la policía de investigaciones PDI. En el caso de la autoridad marítima, el plazo tendrá podrá extenderse hasta 48 horas cuando actúe en sus funciones de policía marítima. El plazo de 12 horas se mantiene cuando la detención es realizada por una persona distinta a las instituciones señaladas. Algún ciudadano por ahí que haga alguna detención. La nueva legislación también incorpora nuevas actuaciones que las policías podrán realizar sin una instrucción previa del fiscal. Eso es lo otro, Ubicar al fiscal, que el fiscal diera la orden, que ta, ta, ta, ta, ta, ta, ta, ta. Entre ellas se encuentra la posibilidad de requerir voluntariamente registros captados por cámaras de vigilancia de comercios y hogares, además de información proporcionada por testigos de un hecho. También podrán solicitar información de georreferenciación que permita localizar a los responsables o determinados objetos vinculados a un delito. Si una persona acepta entregar la información, la policía deberá levantar un acta y entregarle una copia. Si se niega, deberá informar inmediatamente al fiscal. La normativa establece además que las policías deberán resguardar la integridad de la debida custodia de los registros obtenidos. La autoridad marítima tendrá nuevas atribuciones. Esto es otro de los cambios que se dio a conocer. Está, digamos, expresamente en la autoridad marítima, donde el ejercicio de sus funciones de policía marítima como auxiliar
del Ministerio Público en las investigaciones que éste dirige. De esta manera podrá realizar actuaciones autónomas y controles de identidad respecto de personas en naves, artefactos navales y recintos portuarios, además de ejercer estas funciones en el mar territorial y aguas interiores. Hoy está bueno, una forma más de fiscalización, es mucho, mucho, mucho desorden. La ley también perfecciona la facultad del fiscal nacional para impartir instrucciones generales respecto a diligencias inmediatas en determinados delitos. El presidente Kass lanza críticas durante la promulgación. Kass destacó el respaldo entregado por su administración a las policías y sostuvo que el aumento de la presencia también implica mayores riesgos para los funcionarios. ¿Hay un cambio? Sí. ¿Hay más presencia policiales? Sí. ¿Eso implica más riesgo? Sí. Afirmó el mandatario, quien agregó que los funcionarios policiales han asumido esos riesgos porque cuenta con un respaldo total. O sea, no esto de que al final actúan y vienen una serie de cuestionamientos que al final uno, obvio, si no tiene a nadie que te respalde en una función o trabajo que está dentro de lo que compete, y sea, además, como ya lo hemos visto en tantas oportunidades, cuestionado. Dice, hubo años en que algunos llamaban a atentar contra Carabineros de Chile. Eso dio pie a que el crimen organizado, el narcotráfico, fuera tomando posiciones. El presidente agregó que esas posiciones deben ser recuperadas para la sociedad, para aquellos que hacen el bien en Chile. También afirmó que será necesario enfrentar el crimen más duro, incluyendo aquel que, según señaló, se atrinchera al interior de sectores populares, aunque enfatizó que las intervenciones deben realizarse siempre, obviamente, apegadas a la ley. Hoy vamos a estar ampliando completamente cuáles son las nuevas atribuciones que ahí se van a dar tras la promulgación de la ley de

0: cuando todo Venecia.
1: ¡Uy, señor! Cuando todo Venecia. Hoy, 11 de la mañana con 51 minutos. 11 de la mañana, 51 minutos.

0: qué bonito tema. Muy bonito tema, muy bonito tema. Tu tiempo es limitado, no lo malgastes viviendo la vida de otra persona. Vive tu propia vida, que es maravillosa.
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0: Nuevo día, nuevos pensamientos, nuevas esperanzas y nuevas oportunidades.
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0: He fallado a lo largo de mi vida una y otra vez. Es por eso por lo que he tenido éxito. Sí, pues, de los fracasos se aprende.

Oye, buenísima, buenísima, buenísima. Por supuesto, a través de tu mañana entretenida. Buenas frases, buenas frases para que nos incentiven. Cada mañana es una nueva oportunidad para elegirte. Aunque ayer haya dolido, no importa lo lento que vayas. Si cada paso es fiel a lo que mereces, despierta con propósito. Hoy también puedes comenzar de nuevo, de nuevo, de nuevo, de nuevo. Dale a cada día la oportunidad de convertirse en un día más hermoso de tu vida. Ese día maravilloso, un día espectacular, un día hermoso para tu vida, por supuesto que sí, pues un día sin duda alguna es debe ser un día muy productivo, muy bonito, y un día maravilloso. Esa es la idea, un día espectacular. Eso tiene que primar cada día cuando despierte. Hoy va a ser un día maravilloso.

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0: Osvaldo, ¿sabés lo que me pasó?
1: ¿Qué le pasó, chiquito?
0: Lo que querían dejar venir a Santiago.
2: Sí,
0: mi señora pensó que yo la podía engañar.
3: Ni con el pensamiento usted.
0: Eso es lo que yo dije. Así que calcule cómo estoy de amargado.
3: Que se le rompa la guitarra si está mintiendo.
0: Veamos qué se puede hacer. O me vaya a despar del loro.
4: Oye, ¿y por qué no hiciste un trato con ella?
0: ¿Y qué trato le iba a hacer?
3: Si con la mujer no se puede tener
4: trato. Que llega a llegar a la rodillas.
0: Se puede tener trato. Entonces lo llevo más para el pueblo.

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0: Muy buenas tardes, bienvenidos a Síntesis Informativa aquí en su radio Entre Olas. Vamos a comenzar a conocer las informaciones, gentileza y colaboración de los diarios electrónicos Pichilemunews.cl, Expreso de la Costa.cl y Diario El Marino.cl. También tendremos informaciones del ámbito nacional. 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Y por supuesto, también vamos a comenzar a conocer las informaciones de la presente jornada a través de la señal 93.1 en Pichilemu, 93.7 en Navidad, ambas frecuencias y señales cubriendo la provincia Cardinal Caro. También vamos a saludar a quienes se encuentran a través de www.entreolas.cl, nuestra señal para Chile y el mundo, y la invitación queda extendida a ingresar al Facebook de Radio Entre Olas, donde vas a poder ser partícipe de varios de los programas que se emiten en esta señal. Puedes opinar, hacer consultas, a ver ahí ese espacio y repetirlo las veces que usted estime conveniente, además de conocer informaciones a través del Facebook de Radio Entre Olas. Comienza Síntesis Informativa en esta jornada de martes 6 de octubre de este año 2026.
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0: comenzamos síntesis informativa aquí en su radio Entre Olas y ya estamos en la línea telefónica junto a don Kevin Ortega, director de Cercotec de esta región de O'Higgins. ¿Cómo está usted? Muy buenas tardes.
1: Muchas gracias por este tremendo recibimiento, con mucha energía. Yo también me caracterizo por ser enérgico. Gracias por a la radio Entre Olas por darnos este espacio para dar las buenas noticias que estamos entregando como gobierno del presidente José Antonio Kast.
0: Así es. Bueno, por eso tenemos la buena energía, porque cuando tenemos que dar a conocer buenas noticias, donde se están tomando medidas para que muchas de nuestras amigas y amigos que están en el ámbito por allí de la innovación, el ámbito del comercio, de poder llevar a cabo esa idea y ese sueño que tienen, por supuesto que es grato poder tener estos contactos. Tenemos entendido que hay anuncios, El viceministro de Economía, Fomento y Turismo de Minería, Daniel Mans, ha hablado y al, indicar esta información, sin duda alguna que son buenas noticias.
1: Absolutamente, son muy, muy buenas noticias para los emprendedores de nuestra región de O'Higgins. Hace un tiempo atrás estuvimos anunciando el capital semilla modo empleo o pro empleo, en donde teníamos 2.500 millones de pesos de fondos a nivel nacional para poder repartir entre los emprendedores que quedaran en este programa. Uh-huh. En nuestra región de O'Higgins, eso se traducía a 35 personas. Yeah. ¿Qué pasa? Que el ministro, a petición de nuestro presidente, anunció duplicar esos fondos. Pasamos de 2.500 a 5.000 millones a nivel nacional, y en nuestra región de O'Higgins eso se traduce. De los 35 que vamos a apoyar, ahora son 70 emprendedores.
0: Wow. Oye, este es un tremendo avance y una tremenda noticia para todos los emprendedores, que es una etapa del desarrollo de aquel proyecto y de aquella necesidad que se palpa y que se trata de ayudar a entregar un producto, un servicio, sin duda que una tremenda ayuda. Lo hemos escuchado nosotros de los emprendedores, cuando ustedes son un apoyo importante. Ustedes dan como un nos ayudan a dar un paso gigante. A eso me refiero. Nosotros damos pasitos, pero mancomunadamente con ustedes, me estoy refiriendo a Cercotec, damos un paso gigante, y eso sin duda es realmente importante, muy importante esta ayuda, y sobre todo cuando uno está recién comenzando con el capital semilla modo empleo Cercotec.
1: Por supuesto, este fondo precisamente lo que quiere hacer es poder apoyar a los emprendedores, ayudarlos a dar ese paso inicial. Este fondo, recuerden que este ya se postuló, así que lo que estamos haciendo ahora es poder duplicar los esfuerzos para poder ayudar a más emprendedores de los mismos que ya postularon a este fondo. Precisamente, como decía, es sumamente importante poder apoyar en las etapas tempranas de los emprendimientos, esas etapas donde muchas veces necesitamos más que nunca un brazo, un apoyo, alguien que nos pueda guiar también, por supuesto. Y nosotros como Cercotec lo que estamos haciendo precisamente esto, poder duplicar esfuerzos, poder llegar a más emprendedores de la región de O'Higgins, y básicamente lo que nos pidió nuestra delegada presidencial Susana Pinto, poder recorrer la región, estar con los emprendedores, escucharlos y con ellos levantando esas necesidades para también ver los programas que podemos ir apoyándolos y también otras cosas que vamos a ir creando para ir en ayuda de los emprendedores, tanto los que están iniciando como los que ya llevan un tiempo, y poder ayudarlos a fortalecer su negocio.
0: Sin duda alguna que es importante, porque no tan solo es el desarrollo de quien crea la idea, sino que es el desarrollo de otras familias que se van anexando, porque el negocio, tras el apoyo y también la capacitación, sin duda que debe ir creciendo. Pero necesitamos saber ¿qué es en específico, para que nos quede muy claro, director, cuál es en específico y exacto el beneficio que otorga el capital semilla modo empleo?
1: Este capital es un fondo que llega a los emprendedores que son 3 millones de pesos, ya. Pero que no viene solo dinero. Uh-huh. Tienen también asesoría y acompañamiento especializado por parte de Cercotec. Y esto lo que genera también un círculo virtuoso de poder ir apoyando, como comentábamos anteriormente, es el emprendimiento en etapa temprana.
0: O sea, por eso le decía que un paso gigante, director, porque no es menor el monto del apoyo.
1: Justamente, el monto es bastante abultado, uh-huh. Pero lo que busca precisamente es que los emprendedores puedan dar ese paso de emprendedor a microempresario, que justamente sean capaces también de dinamizar la economía local de nuestra región y, por supuesto, generar más y mejores empleos para los vecinos de Oquillo.
0: ¿Cuán importante es, director, además de entregar estos apoyos monetarios que son relevantes, como usted dice, para ir, digamos, avanzando en aquella idea y en aquel negocio, cuán importante también es para usted la capacitación? Porque es sin duda poder tener una idea, llevarla a cabo, enfrente, pero nos encontramos allí a veces con, digamos, situaciones que también comprenden llevar el negocio, porque no es tan solo trabajar, sino que cómo mantenerlo en el tiempo, cómo ir creciendo, cómo ir avanzando.
1: No solo de fondos vive el emprendedor, sino también de asesoría y capacitación. Claro. Lo que pasa, nosotros tenemos también otra línea programática, son los centros de desarrollo de negocio, en donde, que ustedes también saben que tenemos oficina en Rancagua, San Fernando, Santa Cruz, y por supuesto en nuestra comuna de Pichilemu. Uh-huh. No solo dentro de Cercotec estamos entregando fondos, sino también estamos entregando asesorías especializadas a través de nuestro centro de desarrollo de negocio. Uh-huh. También estamos entregando generalmente capacitaciones. Es más, hoy en Rancagua partimos una capacitación. En las diferentes comunas estamos constantemente entregando estas asesorías y capacitaciones, pero además de eso, generamos networking entre los clientes de nuestro centro de negocios para que también puedan generar ventas cruzadas, apoyos. Uh-huh. Uno no, ningún emprendedor sabe todo, pero si todos nos juntamos, podemos saber mucho más.
0: Claro, el apoyo también es mutuo y sin duda que eso también es importante. Quienes han escuchado otra vez en esta provincia, Cardenal Caro, quienes han escuchado, por supuesto, este tremendo apoyo, esa tremenda cifra que se ha duplicado tras ver la necesidad de poder apoyar, quieren saber cuáles son los requisitos que necesito para postular.
1: Recuerden, primero que todo, este fondo ya fue postulado. Uh-huh. Lo primero era ser emprendedor, es decir, no tener ninguna empresa al nombre. Lo segundo, acuérdense que este fondo iba en ayuda a las personas que se encontraban sin empleo, entonces había que tener 6 meses sin cotizaciones a lo menos. Yeah. Y además había 3 focos sumamente importantes: jóvenes, hombres y mujeres entre 18 y 29 años, adultos, hombres y mujeres, sobre los 55 años, pero también uh-huh. había un foco especial en solo para mujeres entre los 30 y los 54 años de edad.
0: Es importante, a veces nos sentimos desesperanzados cuando estamos, digamos, en una situación, por ejemplo, compleja, como es no tener empleo, ser el sustento de tu hogar. Pero aquí con esto nos estás diciendo, oye, se cerró una puerta, pero se abre otra. Y todo está en tu capacidad de poder crear y de poder avanzar tras el esfuerzo que tú haces y el apoyo que tiene Cercotec, que eso es sumamente importante.
1: Por supuesto, así es. Nosotros lo que estamos buscando precisamente es estar constantemente apoyando a nuestros emprendedores. Es lo que nos ha pedido nuestra delegada presidencial, estar presente, estar apoyando a los emprendedores, y no solo eso, sino también entregarle una mano para que puedan ser orientados de la mejor forma posible a través de nuestro centro de negocios.
0: Director, ustedes me entregan, usted dijo, un apoyo de 3 millones, hasta 3 millones de pesos. ¿Y cómo lo tengo que hacer para ir devolviéndolo?
1: No necesita devolver nada. Este fondo no es con devoluciones.
0: No, yo no tengo que devolver absolutamente nada. ¿Ustedes me apoyan?
1: Nada.
0: Wow, ¿ya? Entonces, no es reembolsable.
1: Exacto, es un fondo no reembolsable.
0: O sea, mejor todavía. Excelente la noticia, señora. no reembolsable, recibes allí este recurso y te apoya no tan solo en el recurso económico, sino que también en capacitaciones, como usted nos decía, en direccionar en distintas formas con los mismos, digamos, emprendedores que están insertos en el tema de Cercotec. O sea, ve. Por eso dijimos que teníamos buena energía, porque nos ha traído, director, digamos, solamente buenas noticias. Director, ¿cómo lo debemos?

0: bajo Higgins, yo generalmente hago un camino de cómo orientar a los emprendedores. Lo primero es seguirnos en redes sociales. Ahí ustedes se van a enterar de nuestra oferta programática, de los fondos que estamos entregando, de nuestras actividades. Y posteriormente, cuando usted ve un fondo que quiere postular, ingresa a www.cercotec.cl, va a descargar las bases, va a anotar todas las dudas que tenga, va a ir al punto MIPE, al caso al cual está en Rancagua. Si no está en Rancagua, le va a escribir al más 569-624-28316. El punto MIPE le va a contestar todas sus dudas y ahí usted va a poder hacer el mejor proyecto posible, va a postular y posteriormente yo, feliz, junto a nuestra delegada residencial Susana Pinto, le vamos a entregar este fondo que se va a ganar.
1: Director, también es sumamente importante, yo por ahí estoy haciendo un proyecto relacionado con las MIPYMES femeninas, que tienen una creatividad maravillosa, son capaces de allí de levantar la necesidad y cubrir esa necesidad con esa, creatividad. Pero ellas me han dicho, mira, yo postulé una vez y no fue, postulé la segunda, muchas de ellas dicen fue, o la tercera y fue, pero nunca me di por vencido. O sea, súper importante reintentarlo las veces que sean necesarias, porque uno también, sin duda alguna, cada vez que no va aprendiendo en qué tengo que solucionar, a cuál era el foco, que o sea, dónde debo enfocar cada vez que voy a presentar mi proyecto, etcétera. O sea, ¿cuál es la idea? La idea es que sentir que siempre Cercotec está apoyándoles.
0: No solo Cercotec, sino todo el gobierno del presidente José Antonio Kast está apoyándolo. Nosotros estamos disponibles 24/7 porque eso es lo que nos ha pedido la delegada presidencial.
1: Correcto.
0: Al igual que estar con nuestros emprendedores constantemente. Y como tal, como dice usted, lo primero, hay muchas mujeres emprendiendo, me saco el sombrero, las mujeres son las emprendedoras por naturaleza, pero además de eso, nunca bajar los brazos. Sí. Si esta oportunidad no lo logró, no importa, vamos a seguir abriendo más y más oportunidades para los emprendedores de la región de Higgins.
1: Como es en este caso el doble, ya estamos hablando del doble, para poder cubrir mayor necesidad.
0: Gracias.
1: Agradecido. Y constantemente, por favor, estemos con estos contactos, porque sin duda alguna que tener buenas noticias, orientar también y direccionar hacia a esas buenas noticias, sin duda que es muy importante para cada uno de nuestros amigos y amigas que están en sintonía.
0: Así es, muchísimas gracias nuevamente por el espacio para poder entregar estas buenas noticias que nos ha pedido la delegada presidencial Susana Pinto y por supuesto nuestro presidente José Antonio Kast.
1: Que esté muy bien, que tenga una buena tarde.
0: Igualmente. Chao.
1: Chao. Ahí estábamos con Kevin Ortega, director de Cercotec. Señoras y señores, qué buen anuncio el que ha realizado el viceministro de Economía, Fomento y Turismo y Minería, Daniel Mas, con redoblar los recursos para que así este capital semilla, modo empleo de Cercotec, pueda llegar a mayor cantidad de personas. Así que es importante que usted también pueda estar atento a las informaciones que te entrega la página oficial de Cercotec.
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Bueno, y ya se ha indicado que Prodemus se cierra. Ministra Marín culpa a decisión de Caramanos el inminente cierre de Prodemus. El daño, dice, es irremontable. A la ministra de la Mujer, Judith Marín, responsabilizó a la administración anterior por la situación financiera de Prodemus, luego de que el proyecto de ley de presupuesto 2027 contemplara el cese de su financiamiento, abriendo la posibilidad de que la institución llegue a su fin. El erario que propone el gobierno para el 2027 cesa los apoyos financieros que tenía el organismo, otorgando recursos únicamente para sus gastos operacionales, incluyendo

0: Incluido gastos de personal y bienes y servicios de consumo hasta el 31 de marzo 2027, fecha luego de la cual debe cesar en su funcionamiento. Ahora en conversación, la secretaria de Estado partió destacando que el presupuesto del Ministerio de la Mujer crece en un 1,7% y pone énfasis en la autonomía económica, en dar continuidad a la prevención y erradicación de la violencia contra las mujeres. Y también tenemos un crecimiento importante en materia de conciliación con el programa 4 a 7, todo lo cual debe ser ratificado por el Congreso. Marina anunció que también se busca mejorar algunos centros que no estaban en tan buenas condiciones y dar continuidad a las residencias transitorias, los centros de atención especializada, el Fono 1455 y el WhatsApp Mujer. Ahora, respecto al caso de Prodemo, la ministra recordó que es una fundación de carácter privado que antes estaba radicada en el gabinete de la primera dama, cuestionando el cambio que tuvo en el año 2022 de la mano de Irina Caramanos, lo que, según dijo, tendría relación con un posterior déficit presupuestario. Ella toma la decisión de eliminar el gabinete de la primera dama y traspasar sin previa consulta ni análisis estos convenios a los ministros. Perdón, a los ministerios. De ahí en adelante tenemos una situación deficitaria en materia presupuestaria en esta fundación que, cuando nosotros llegamos, teníamos distintas cifras, pero con los análisis se redondeó en cerca de 3.000 millones de pesos la deuda que tiene. Esto por distintos motivos: saldos rechazados, convenios mal ejecutados, convenios sindicales que se han ido pactando y que no se puede pagar con recursos del Estado, con un presupuesto utilizado del 80% en pago de remuneraciones y arriendos. Cuando nosotros llegamos tenían 45 arriendos, 4 veces más de lo que tiene el Ministerio de la Mujer a lo largo del país. Entonces estamos hablando de que el 20% de estos recursos, si sacamos la cuenta, están llegando o estaban llegando a las mujeres. El 20%, pero el resto eran gastos, como diciendo, gastos operacionales, arriendo, remuneraciones, etcétera. Y 20% era la ayuda que llegaba a las mujeres de Prodemo. De esta forma, Marina acusó que cerca del 80% del presupuesto de Prodemo se ocuparía en su mayoría en personal administrativo, cuestionando, yo creo que cuando hablamos de utilizar bien los recursos para las mujeres, también va en esta eficiencia y en este sentido. Esta mala decisión de haberlo traspasado sin un análisis previo produjo esta lamentable situación. A todo esto, nosotros instruimos y dijimos a la directora: establezca un plan. Se intentó, pero la situación en la que heredamos esta fundación realmente es irremontable, y el daño que le causaron, la verdad es que está trayendo estas consecuencias, y eso fue parte de esta muy mala decisión que se tomó en ese momento, profundizó. Por otra parte, consultada por quién tomó la decisión de cerrar Prodemo, la jefa de la mujer indicó que la decisión la tiene que tomar el directorio, porque esto es una fundación. La ley de presupuesto no puede cerrar una fundación que tiene sus propios estatutos. Vamos a entregar 8.000 millones de pesos que aún están consignados para esta fundación, para llevar a cabo esta ejecución programática, pero también contempla recursos adicionales para los saldos de las deudas que deben también, si es que deben pagar finiquitos. Entonces, estamos hablando de que la decisión no la toma la ley de presupuesto, sino que si el directorio quiere tomar esta decisión, lo puede hacer, o bien puede buscar los recursos de gobiernos regionales, de privados, de donaciones. En tanto, Marín también destacó que el ajuste presupuestario contempla una compensación. Estamos hablando de 4.000 millones de pesos que se inyecta a organismos especializados en emprendimiento, en autonomía económica, y estamos aperturando la glosa de Cercotec para mujer Abeja Emprende y Mujeres Pioneras, afirmó, aseverando que con ello se beneficia a las mujeres de forma directa. Para mí es importante que la mujer que quiere tener autonomía económica no solamente reciba una charla, sino que reciba los recursos para sacar adelante sus emprendimientos. Y eso es totalmente distinto a entregar una charla. Además, Marín confirmó que desde Agricultura se han comprometido a comenzar un traspaso de región por región del programa de Mujeres Rurales a fin de que la mujer pueda continuar.
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0: Bueno, y el presidente Kast promulga ley de flagrancia y cuestiona que hubo años en que algunos llamaban a atentar contra carabineros. El presidente José Antonio Kast promulgó este martes la nueva ley de flagrancia, iniciativa que modifica el Código Procesal Penal y amplía el plazo durante el cual una situación puede ser considerada como flagrante. La ceremonia se realizó en el Salón Montbaras del Palacio de la Moneda y contó con la presencia de autoridades del interior, justicia, carabineros, policía de investigaciones y gendarmería. La iniciativa corresponde al primer proyecto de la agenda contra el crimen organizado y el terrorismo que es despachado por el Congreso Nacional y busca entregar mayores herramientas a las policías durante las primeras horas posteriores a la comisión de un delito. ¿Qué cambia con la nueva ley de flagrancia? Uno de los principales cambios es la ampliación del plazo para efectuar una detención en determinados casos de flagrancia. Hasta ahora, el Código Procesal Penal establecía un plazo de hasta 12 horas para determinadas hipótesis, entre ellas cuando una persona era encontrada con objetos o señales de delito, era señalada por víctimas y testigos o aparecía registrada en imágenes cometiendo el ilícito. Con la nueva legislación, ese plazo aumenta a 24 horas cuando la detención es realizada por carabineros o la Policía de Investigaciones, PDI. En el caso de la autoridad marítima, el plazo podrá extenderse hasta 48 horas cuando actúe en sus funciones de policía marítima. El plazo de 12 horas se mantiene cuando la detención es realizada por una persona distinta a las instituciones señaladas. Policías podrán solicitar registros de cámaras y georreferenciación. La nueva legislación también incorpora nuevas actuaciones de las policías que podrán realizar sin una instrucción previa del fiscal. Entre ellas se encuentra la posibilidad de requerir voluntariamente registros captados por cámaras de vigilancia de comercios y hogares, además de información proporcionada por testigos de un hecho. También podrán solicitar información de georreferenciación que permita localizar a los responsables o determinados objetos vinculados a un delito. Si una persona acepta entregar la información, la policía deberá levantar un acta y entregarle una copia. Si se niega, deberá informar inmediatamente al fiscal. La normativa establece además que las policías deberán resguardar la integridad y la debida custodia de los registros obtenidos. Otro de los cambios consistente en reconocer expresamente a la autoridad marítima en el ejercicio de sus funciones de policía marítima como auxiliar del Ministerio Público en las investigaciones que éste dirige. De esta manera, podrá realizar actuaciones autónomas y controles de identidad respecto de personas en naves, artefactos navales y recintos portuarios, además de ejercer unas funciones en el mar territorial y aguas interiores. La ley también perfecciona la facultad del fiscal nacional para impartir instrucciones generales respecto de diligencias inmediatas en determinados delitos. Estas instrucciones deberán establecer los delitos en que podrían aplicarse, las actuaciones permitidas, los mecanismos de dirección, supervisión y control, además de los deberes de transparencia y rendición de cuentas. CAS también lanza críticas duras en la promulgación. Durante la ceremonia, el presidente José Antonio Kast destacó el respaldo entregado por su administración a las policías y sostuvo que el aumento de la presencia también implica mayores riesgos para los funcionarios. ¿Hay un cambio? Sí. ¿Hay más presencia policiales? Sí. ¿Eso implica más riesgo? Sí. Afirma el mandatario, quien agregó que los funcionarios policiales han asumido sus riesgos porque cuentan con un respaldo total. En ese contexto, Kast lanzó una de sus principales críticas apuntando a periodos anteriores y al trato recibido por carabineros. Hubo años en que algunos llamaban a atentar contra Carabineros de Chile. Eso dio pie a que el crimen organizado, el narcotráfico, fuera tomando posiciones, sostuvo. El presidente agregó que esas posiciones deben ser recuperadas para la sociedad, para aquellos que hacen el bien a Chile. Cast también afirmó que será necesario enfrentar el crimen más duro, incluyendo aquel que, según señaló, se atrinchera al interior de sectores populares, aunque enfatizó que las intervenciones deben realizarse siempre apegados a la ley. Finalmente, el mandatario hizo un llamado al Congreso a acelerar la tramitación de los proyectos que forman parte de la agenda contra el crimen organizado y el terrorismo. La única modificación que hay que hacer en Chile es mejorar las condiciones para que nuestras policías, nuestros fiscales, nuestros jueces puedan combatir el crimen organizado y, por supuesto, el terrorismo.
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0: Continuamos con las informaciones. Salud lleva la mayor alza y gobiernos regionales el principal recorte. Presupuesto 2027, partida por partida, para que a usted le quede muy claro. La cartera de salud verá subir sus recursos en 830 mil millones de pesos. Salud se lleva el mayor aumento de recursos del proyecto de ley de presupuesto 2027 con 829.568 millones de pesos adicionales, mientras que los gobiernos regionales sufren el recorte más abultado de 90.884 millones de pesos. Así se desprende del desglose por partida de la Dirección de Presupuestos DIPRES, incluyó en su informe de finanzas públicas IFP del tercer trimestre presentado esta tarde en la Comisión Especial Mixta de Presupuestos por parte del director de presupuestos, José Pablo Gómez, que muestra 19 partidas con fondos que en el 2026, 12 con menos y una educación prácticamente congelada. En términos porcentuales, las alzas más pronunciadas corresponden a deporte, cuyo presupuesto crece 39,8% real, y bienes nacionales con 38%. Le siguen justicia y derechos humanos con 20,5%. Obras públicas con 8,9%. Seguridad pública 7%. Defensa 6,8%. Salud en tanto sube 4,7% y llega a 18,3 billones de pesos, con lo que se mantiene como la partida más grande del erario, por sobre educación 17,3 billones de pesos y trabajo previsión social 16,9 billones de pesos. En la vereda opuesta, las mayores caídas se registraron en el servicio electoral, menos 11,9%, energía, menos 11,8%, cultura, menos 10,1%, y ciencia, menos 6,4%, a las que se suma la baja de 4,8% en el financiamiento de los gobiernos regionales. También retroceden presidencia, menos 3,2%, economía, menos 2,9%, hacienda, menos 2,2%, y la Secretaría General de Gobierno, menos 2%. Educación anota una variación de cero con 2.825 millones de pesos menos que este año. La comparación se realiza contra la Ley de Presupuesto 2026 inicial más el reajuste del sector público, las leyes especiales y los ajustes fiscales aplicados durante el año, la métrica que se usa tradicionalmente, la DIPRES, para analizar la partida. En total, el proyecto contempla un gasto del gobierno central de 91,2 billones de pesos, 1,5% real más que la ejecución proyectada en el año 2026. Y nos vamos al ámbito regional. Bueno, 258 dispositivos llegan a municipios de O'Higgins para fortalecer trabajo en terreno durante emergencias. La jornada incluyó capacitación técnica y ejercicios prácticos sobre la aplicación de FIBE en sus modalidades física y digital, además de un análisis de las experiencias de los equipos durante los sistemas frontales de este año 2026. La Seremi de Desarrollo Social y Familia de O'Higgins informó la entrega de 258 dispositivos móviles y 258 baterías extraíbles de emergencia a los equipos comunales de la región. Según lo señalado, este equipamiento permitirá agilizar la aplicación digital de la ficha básica de emergencia FIBE y apoyar la continuidad del trabajo en terreno. Desde la cartera apuntan a que los dispositivos tendrían por objetivo registrar digitalmente la información de los hogares afectados, generando una mayor rapidez en su captura y disponibilidad. Desde la Seremi apuntan que esto contribuiría a caracterizar las afectaciones y contar con los mejores antecedentes para orientar la respuesta institucional según las necesidades de las personas y las comunidades. Al respecto, el Seremi de Desarrollo Social y Familia, Cristian Flores, destacó: cuando ocurre una emergencia, contar con información sobre las familias afectadas es fundamental para orientar la respuesta y el apoyo que necesitan. Estos 258 dispositivos entregan a los equipos de las 33 comunas una herramienta concreta para realizar este trabajo con mayor rapidez. Estamos fortaleciendo la preparación de nuestra región porque una respuesta oportuna comienza mucho antes de que ocurra una emergencia. La jornada incluyó capacitación técnica y ejercicios prácticos sobre la aplicación de la FIBE en sus modalidades física y digital, además de un análisis de la experiencia de los equipos durante los sistemas frontales del 2026. Este trabajo permitió revisar fortalezas, dificultades y oportunidades de mejora en la gestión territorial.
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0: Bueno, nos vamos a la comuna de Navidad porque suspende reparto de agua potable por crisis. Por condiciones meteorológicas. Las precipitaciones complican el desplazamiento de los vehículos pesados en caminos rurales. La Municipalidad de Navidad informó la suspensión temporal del reparto de agua potable mediante camiones aljibe debido a las condiciones meteorológicas del sistema frontal en curso. Las precipitaciones han generado riesgos para el tránsito de vehículos pesados, especialmente en caminos rurales y superficies resbaladizas, lo que podría comprometer la seguridad de operadores y vecinos. El servicio permanecerá detenido hasta que mejoren las condiciones del clima, momento en que se evaluará el retorno del reparto.
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0: Bueno, y se baja la información a la región de O'Higgins con la fuerte reajuste en el presupuesto 2027. Indican que serían casi 19 mil millones de pesos menos. A casi un 20% llegaría la rebaja contemplada en el presupuesto de la región de O'Higgins para el próximo año, según informó el gobernador regional Pablo Silva Maya tras la reunión que sostuvieron con el ministro de Hacienda Jorge Quirós. La reducción, que habría sido oficializada en la reunión, se genera en una reducción transversal del presupuesto en todas las regiones del país por un monto cercano a los 240 mil millones de pesos, según señalan desde la gobernación. En esta línea es que la región estaría dentro de las más afectadas, con cerca de un 20% menos, que se traduce en 18.838 millones de pesos. Tras conocer la información, el gobernador Pablo Silva Maya señaló que nosotros actuamos inmediatamente en proyectos para generar empleo en cada una de las comunas de la región de O'Higgins y con esta rebaja tenemos que disminuir eso. Así detalló que hay una disminución, pero en el caso de O'Higgins casi llega a un 20% y lo consideramos inaudito. Las regiones están siendo dejadas de lado por el Estado. Ha sido una reunión dura, intensa, donde hemos insistido una vez más que los gobiernos regionales requieren agilidad. suficiencia y autonomía en materia presupuestaria. Hemos señalado con toda propiedad que este presupuesto no nos satisface en lo absoluto. Bueno, y el cáncer de mama en O'Higgins registra una de las tasas de mortalidad más altas del país. Durante octubre, Chile y gran parte del mundo se visten de color rosa para generar conciencia sobre el cáncer de mama, enfermedad que actualmente constituye la primera causa de muerte por cáncer entre las mujeres de la región de O'Higgins. De acuerdo con las cifras informadas por el Ministerio de Salud, durante el 2024 fueron 112 las mujeres fallecidas en la región producto de esta enfermedad, dato que evidencia un importante aumento respecto del 2001, cuando se registraron 41 fallecimientos. En los últimos años, además, la cifra se ha mantenido por sobre las 100 muertes anuales, tanto en el 2022 como en el 2023 y 2024. La situación regional también se encuentra por sobre el promedio nacional. O'Higgins presenta una tasa de mortalidad de 21,8 por cada 100.000 mujeres, mientras que a nivel nacional alcanza al 18% por cada 100.000. Con estos números, la región se ubica en el tercer lugar del país en esta tasa. En cuanto a la incidencia, desde la Seremi de Salud estiman 6.026 nuevos casos de cáncer de mama en mujeres durante el 2025, con una tasa estandarizada de 54,9 por cada 100.000 habitantes, superior a los 53,1 registrado en el 2022. Por eso, O'Higgins busca promover la prevención. En este contexto, durante octubre se han desarrollado distintas actividades destinadas a sensibilizar sobre la enfermedad y reforzar la importancia de la prevención y la detección temprana. Una de ellas se realizó en el gimnasio Hermógenes Lizana de Rancagua, donde se llevó a cabo una zumbatón junto a otras iniciativas orientadas a promover la actividad física y entregar un mensaje preventivo respecto al cáncer de mama. La autoridad también apuntó a las dificultades de acceso que enfrentan las mujeres, señalando brechas importantes de conectividad, afirmando que no es lo mismo vivir el cáncer en las provincias de Colchagua y Cardenal Caro que en las comunas que están más apartadas de la región, que en una mujer a lo mejor que tiene el acceso y tiene el acceso a la salud en la capital regional, acá en Rancagua. Por su parte, la Seremi de Deporte, María Isabel Moraga, destacó el rol que puede cumplir la actividad física. El deporte es una herramienta que sana vidas, que nos entrega beneficios físicos, pero también mentales, afirmó. En esa línea señaló que muchos oncólogos ya han tomado la decisión de tratar la terapia posterior a los tratamientos de quimioterapia con el deporte. Según la información entregada por el marco de la campaña, la guía de práctica clínica GES vigente recomienda la mamografía de tamizaje entre los 50 y los 74 años, con una recomendación fuerte entre los 50 y 69 años y condicional entre los 70 y 74. En atención primaria de salud, el programa de imágenes diagnósticas financia mamografías para mujeres entre 50 y 69 años cada 2 años, mientras que fuera de ese rango puede realizarse según los factores de riesgo. Entre los 50 y 59 años, el examen de medicina preventiva contempla una mamografía gratuita cada 3 años, de acuerdo con la ley 21.551, y sin requerir orden médica. En mujeres menores de 50 años, el examen se indica de acuerdo con factores de riesgo u otras razones clínicas como antecedentes familiares y no como un examen poblacional. Además, a cualquier edad se recomienda consultar oportunamente ante la aparición de un bulto, cambios en la piel o en el pezón, o secreciones por el pezón. En caso de sospecha de cáncer de mama, el GES garantizaría a la confirmación diagnóstica en un plazo de 45 días. La Seremi de Salud, Daniela Sabando, afirmó que es muy importante la detección, llegar a tiempo, porque a veces, cuando tenemos fuerte influencia genética, la prevención no puede por sí sola. Entonces, necesitamos llegar a tiempo para tener tratamientos oportunos. Asimismo, llamó a realizar los exámenes preventivos correspondientes, destacando que estos no tienen costo asociado si uno lo hace de acuerdo a la atención de que corresponde. Desde la cartera de salud también informaron que el 31 de enero existen 438 garantías GES de cáncer de mama retrasadas, equivalente al 12% del total. Posteriormente, el 1 de febrero se realizaron 306 atenciones.
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0: Vamos de inmediato con la tabla de mareas para el restante de la presente jornada y lo que será la jornada de mañana, miércoles 7 de octubre ya. Vamos entonces a indicarle que hoy la segunda alta marea será a las 19 horas con 48 minutos, 1 metro 17 centímetros. Para mañana, la primera baja marea, 1 de la madrugada con 25 minutos, 53 centímetros. La primera alta marea, 7 de la mañana, 48 minutos, 1 metro 56 centímetros. La segunda baja marea, a las 14 horas con 27 minutos, 31 centímetros. La segunda alta marea, 20 horas, 29 minutos con 1 metro 29 centímetros. La Dirección Meteorológica de Chile para toda esta zona costera nos indica que hoy la temperatura máxima 15 grados. Los vientos nos acompañarán hasta el fin de la jornada. Miércoles 7, mínima 12, máxima 14, cubierto chubascos débiles con vientos entre 25 a 40 kilómetros por hora. Esto será en la madrugada y mañana. Pero en la madrugada seguiremos con la ráfaga de viento de hasta 50 kilómetros por hora. Por la tarde, nublado y chubascos aislados, y por la noche, nublado el día miércoles. Jueves, mínima 11, máxima 15, nublado variando nubosidad parcial. Viernes 9, mínima 10, máxima 16, nublado variando nubosidad parcial. Sábado 10, mínima 11, máxima 15, y estará nublado. En la zona interior de la región, hoy la temperatura máxima 14 grados. Miércoles 7, mínima 11, máxima 16, cubierto y chubascos débiles por la madrugada, mañana y tarde. Pero por la madrugada tendrán vientos entre 25 a 40 kilómetros por hora y ráfagas de viento de hasta 50 kilómetros por hora. Y por la tarde, tormentas, probables tormentas eléctricas, finalizarán el día miércoles, digamos, con nublado, el final de la jornada. Jueves 8, mínima 9, máxima 18, nublado, con chubascos aislados, probable tormenta eléctrica por la tarde del jueves. Viernes 9, mínima 7, máxima 19, nublado, variando nubosidad parcial. Sábado 10, mínima 9, máxima 18, nublado en la zona interior de la región. ¿Cuánto es el agua que va a caer el día de hoy? Bueno, aumentó el agua, eran 44. Ahora se dice que serían 52 milímetros. Y los vientos intensos comenzarían alrededor de, o sea, durante casi todo el día, pero se intensifican un poco más alrededor de las 16 horas. La lluvia dice que cesaría alrededor de las 19-20 horas. ¿Hay una probabilidad para mañana de lluvia? Sí. Entre las 8 y las 14 horas, una lluvia muy débil que sería 0,9 milímetros.
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0: Bueno, y extendemos esta invitación, señoras y señores. Le extendemos a usted, a nuestra sintonía, le extendemos la invitación para que nos acompañe en la tarde de hoy. A partir de las 17 horas estaremos con este espacio Semillero de Sueños, Cosecha de Éxitos. Hoy tendremos a nuestra amiga de Ecohuerto en Pichilemua, que es a emprender. ¿Por qué Ecohuerto? ¿Quién nos entrega el servicio de Ecohuerto? Bueno, y una conversación muy amena que sin duda la idea es que pueda servir para otras amigas que también a lo mejor tienen ya la idea, el concepto de emprender, cómo lo pueden hacer, cuál es la parte fundamental de un emprendimiento, cómo lo han hecho otros para obtener el éxito. ¿Qué herramientas han utilizado para este éxito de seguir creciendo y perdurar en el tiempo? Esa conversación la tendremos hoy por la tarde con Ecohuertos en Semillero de Sueños, Cosecha de Éxitos, aquí en tu radio Entre Olas, un proyecto para la provincia Cardenal Caro. 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

0: Muchísimas gracias. Arriba Sonora.
1: Gracias, puro Sonora.
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1: El gobierno ingresó formalmente a la Cámara de Diputados el proyecto de ley de presupuesto 2027 que contempla un gasto total neto de 105,8 billones de pesos y pidió al Congreso autorizar un endeudamiento de hasta 25 mil millones de dólares. La solicitud contenida en el artículo 3 de la iniciativa incluye las amortizaciones y los intereses de la deuda fiscal y viene acompañada de una autorización adicional por hasta 600 millones de dólares. El gobierno decretó 3 días de duelo nacional por la muerte en acto de servicio del sargento segundo de Carabineros, Jaime Ariel Urrea Burgos. La medida regirá hasta el miércoles 7 de octubre, en memoria del nuevo mártir de la institución policial. La resolución del Ejecutivo busca rendir homenaje al funcionario de Carabineros, quien perdió la vida luego de recibir un disparo durante un procedimiento por violencia intrafamiliar en la comuna de Quilleco, región del Biobío. Así hemos revisado una nueva edición de Modo Noticias a la Hora. Luego hay más informaciones.
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1: La ministra de Salud, May Chomalí, abordó el aumento de recursos contemplado para la cartera en el proyecto de ley de presupuesto 2027 presentado por el Ejecutivo, así como también las prioridades de la cartera y el avance en materia de listas de espera. Al respecto, Chomalí expresó que en el proyecto tiene un presupuesto aumentado en relación con el 2026 en un 4,7%, lo que es bueno considerando que hay restricción fiscal general. El coordinador legislativo de la bancada de diputados del Partido Nacional Libertario, Gabriel Domínguez, entregó disculpas públicas luego de haber calificado como traidor al expresidente Sebastián Piñera, esto luego de que en el programa Sin Filtros, donde Domínguez apuntó al fallecido exmandatario por una supuesta persecución judicial a funcionarios de Carabineros tras el estallido social. Ante las críticas surgidas desde RN, que amenazaron con quebrar las relaciones entre ambas colectividades, Domínguez dijo: quiero ofrecer disculpas públicas, se pueden manifestar opiniones y críticas respecto de su gestión y de las decisiones que el expresidente adoptó durante su gobierno. Sin embargo, reconozco que mis expresiones fueron desafortunadas. Así hemos revisado una nueva edición de Modo Noticias. A la hora, luego, más informaciones.
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0: pero muy buenas tardes. Buenas tardes a toda nuestra sintonía de Radio Entre Olas. Damos, como siempre, la cordial bienvenida a cada una de las comunas de esta provincia, Cardenal Caro. Seis comunas maravillosas que comprenden esta provincia y que, por supuesto, cada una de ellas tiene un encanto especial. Para ustedes va nuestro saludo, nuestro reconocimiento también a todos quienes habitan y que también siempre están en la compañía de su Radio Entre Olas, este medio de comunicación que está para esta provincia, Cardenal Caro. Y ya estamos nuevamente, pues, con Semillero de Sueños, Cosecha de Éxitos. Aquí los sueños los vamos convirtiendo poco a poco en realidades, vamos conociendo las experiencias de distintas amigas, porque está dedicado este espacio a nosotras las mujeres, esas mujeres creativas, emprendedoras, mujeres que sin duda alguna nace una idea, una inquietud, se ve el mercado, se estudia el mercado, se ve también cuál es la necesidad y por supuesto se suple, se va trabajando en pos de entregar un servicio, un producto. Antes de presentarles a nuestra invitada, le quiero contar que este proyecto es gracias a los fondos de fomento de medios de comunicación social del Ministerio de Secretaría General de Gobierno de O'Higgins. Me encanta. Esto me va a encantar y yo sé que a usted también le va a encantar. ¿Quién no quiere tener en su hogar todo lo que es verdura? Fresquita, hoy debe ser una ensaladita rica, fresquita, no debe ser similar a una que está días y días que quizás está tomada. Bueno, nuestra invitada es la especialista y la experta, Carla Varas de Eco Huerto. ¿Cómo estás, Carlita?
1: Hola, muchas gracias por la invitación. Muchas gracias.
0: Cuéntanos, ¿qué es Eco Huerto?
1: Eco Huerto nació hace 6 años ya. Es un huerto agroecológico familiar que hemos trabajado desde cero, completamente desde cero, cultivando obviamente nuestras propias verduras, sin pesticidas, sin agroquímicos, más nutritivas.
0: Excelente. 6 años.
1: Sí.
0: ¿Dónde? ¿De dónde nace la idea? ¿Cómo apuntó a que entregar un producto, sí, cuidando? Porque esto de agroecológico cuida también el medio ambiente.
1: Sí, sí.
0: ¿Cómo llegas hasta ese mercado?
1: Mira, soy cocinera de profesión y tuvimos hace un tiempo atrás un restaurante que fue en realidad el pensante de decir, oye, qué mejor que tener nuestras verduras. Uh-huh. Ya después de eso pasamos al tema que obviamente empezamos a tener nuestras propias verduras, y mucha gente me preguntaba, oye, Carla, ¿dónde lo hice? ¿Cómo lo haces? ¿Son tuyas? No, les cuento, oye, estamos en Pangal, hicimos un invernadero, destroncamos todo un bosque de eucalipto para hacer esto. Entonces también nos hemos dedicado desde el principio a regenerar la tierra y de ahí empezó el ecohuerto, a darnos cuenta que podíamos llevar a otros lugares, a otros restaurantes, a otras familias, esta verdura tan rica, en realidad, que para mí también ha sido una explosión de sabores, de aprendizaje. Yo creo que es un todo. Yo creo que la tierra nos enseña mucho. Así que el ecohuerto así partió. Y así, ahora hemos estado con bastante trabajo.
0: Eso es bueno, porque sí, la idea es cuando se comienza un proyecto, ese proyecto vaya creciendo. 6 años ya con esta idea, tras trabajar en el rubro, te das cuenta que obviamente entregar un servicio con un producto

0: La fresquita, que sin duda, ¿sabes que uno siente que el color, hasta los aromas son muy distintos cuando una verdura está pero cortadita de la mañana y te la sirves inmediatamente? Pues les da un plus distinto.
1: Sí, es increíble, o sea, para mí ha sido una experiencia, también como siendo cocinera, como también el día a día de que uno pasa de comprar algo. Siempre uno dice, mejor compremos local y a la persona de que está al lado tuyo, porque tú la conoces, po, y tú sabes quién es el que cultiva. Entonces es súper interesante porque la tierra se cuida de una manera como si fuera el corazón, obviamente, de un estómago, ¿cierto? Claro. Al poner la raíz, diga la semilla. Y esta plantita va creciendo, entonces los nutrientes que tiene la tierra, que uno va regenerando, está con vitaminas. Entonces obviamente la ves con más color, la ves con más sabor, sus texturas son súper distintas. Imagínate las habas, ahora que van a empezar a salir las habas cuando llegan al norte o llegan al sur, cómo se comporta una haba, bueno, de un kilómetro desde Santiago al norte, o la que cultiva tu vecina, o una huerta, obviamente, en este minuto. O sea, es algo muy, muy distinto, la frescura.
0: Correcto.
1: Sí.
0: Pero ¿sabes, Carla, que tu emprendimiento es, además de ser innovador, además de cuidar el medio ambiente, es un emprendimiento de futuro? Se dice que en el futuro, el tesoro más grande que va a existir en el mundo es la semilla que es natural y que va a producir de forma natural, sin que esté con químicos, sino que la tierra pueda producir libremente con los mismos nutrientes que tiene y posee la tierra, y que también obviamente la vas trabajando, digamos, como corresponde, entregándole también lo que la tierra necesita. Sí. Así que estás como muy, diría yo, con una visión muy de futuro. Sí. Me atrevería a decir que incluso de generaciones.
1: Sí, esperemos que siga así.
0: Sí.
1: Sí, es un trabajo que va... La tierra se va demostrando cómo va... Porque tú la verdura que vas poniendo primero es súper distinta allá a los 6 años. O sea, tu tierra ya está domesticada de una manera orgánica, con desechos, con lombrices. Entonces... estamos trabajando para eso. Yo creo que para los niños, para nosotros, yo creo que para todas las personas que tienen enfermedades, yo de repente hago estos ejemplos en la casa o con amigos o con clientes cuando van para allá y les voy demostrando las flores de una haba que nunca han visto, o otro tipo de plantas que los hago comer en ese minuto. Uh-huh. Y de verdad que es una explosión y una nutrición distinta. O sea, se digiere mucho mejor. Ese alimento, como está sin pesticida, también te alimenta de una manera completa. O sea, el vegetal no lucha, se podría decir, como un ejemplo de que tenga que limpiarse o combatir con el algo, con el estómago que esté malo, ¿me entiendes? Uh-huh. Para que eso haya un alimento que 100% te esté haciendo bien en la salud. Entonces, sí, claro.
0: ¿Cómo comenzaste tu negocio? ¿Cómo fue el inicio? Porque necesitabas un terreno, necesitabas semilla y necesitabas tiempo, porque la semilla no iba a germinar de forma inmediata,
1: claro,
0: sino que necesitabas un tiempo para poder tener la producción, tanto quizás para lo que ocupabas tú en el minuto, que podrías haberla tenido, pero también para ir entregando a otros clientes.
1: Claro.
0: ¿Cuánto demoró todo eso? ¿Cómo lo hiciste al inicio?
1: Mira, yo creo que nos demoramos 3 años más o menos. Lo que pasa que, claro, primero yo estoy en una zona arcillosa, donde habían eucaliptus que destroncamos, arreglamos la tierra, se puso este compost, ¿cierto? Lombrices, y también orgánico, que eso también ayuda a, obviamente, que todo salga mejor, y a la vez nuestras semillas que hemos logrado también obtener han sido también por el transcurso de trabajo han sido como anuales.

0: ¿cierto? Y aparte que nosotros el primer año ya empezamos con encuentro de semillas. Entonces ahí fue como algo exitoso en que empezaron a llegar personas o casas, familias que también cultivaban o también tenían sus semillas. Entonces al final es como muy bonito porque te das cuenta que hay personas que ya también están en esto. O sea, son pocos, pero yo creo que la idea es que seamos más. Pero obviamente la semilla en el tiempo se va arreglando. O sea, siempre dicen tu primer tomate o el segundo tomate que saque la mata, el más lindo, el más hermoso, el con más sabor o el mejor color, esa es tu semilla.
1: Claro.
0: Entonces justamente hemos trabajado para eso, de a poco en ser rigurosos con todo lo que hemos trabajado en nuestros vegetales. Nosotros nos dedicamos todo lo que es como hortalizas, ¿cierto? Rúcula, acelga, misuna, mostaza. Ahora tenemos un nuevo producto que se llama tatsoi rojo. Y aparte también lo que es aromáticas y medicina. Entonces tenemos una línea que también la idea es que siempre el huerto sea tu botiquín, ¿cierto? Medicinal.
1: O sea, tú estás regresando a los orígenes.
0: Sí.
1: Estás volviendo al origen de lo que era la siembra, de lo que era la medicina. No teníamos químicos, sino que cuando tenías una dolencia existía una hierba que te podía ayudar. Estás volviendo al origen.
0: Sí.
1: Yo creo que el futuro está en el origen, ¿eh? En todo caso, creo que está en el origen. Creo que volver a nuestro origen no es errado, sino que es un buen camino. ¿Y cuál dirías tú que es como mujer emprendedora? ¿Cuál dirías que es lo más complejo que te ha tocado? O sea, ¿qué es lo que ha sido difícil para ti algo ser mujer emprendedora? Compaginar, por ejemplo, a lo mejor, compaginar tu vida familiar con lo que es un trabajo. A lo mejor ¿hay algo que te cuesta ahí?
0: Sí, mira, por suerte hay hartas mujeres luchadoras o se pueden decir como más huerteras en ese sentido. Yo creo que hay un nicho en varios lugares. Es que nos toca, yo creo, cuidar el entorno y sostenerlo. Yo creo que ese es como cuando tú buscas en realidad que dónde depara tu vida o que para qué uno está o las herramientas que uno tiene. Entonces, justamente cuando nos dimos cuenta que el huerto podíamos trabajarlo, también iba a ser con responsabilidad, ya que igualmente, como uno dice, no te vaya a volver millonaria, ¿me entiendes? Claro. Pero sí es algo que te llena de otra manera. O sea, hay mucha gente que va al huerto, que va como voluntaria, y va porque quiere aprender de las plantas. Otra persona me dice: Carla, mira, no estoy pasando un buen periodo, te quiero ir a ayudar, ¿puedo ir a ayudar? Por supuesto. O personas que quieren asistir un día, nosotros abrimos las puertas, porque al final de cuentas esto no se hace sola. Y creo que he aprendido a sostenerlo para poder salir adelante. Es como que ese ha sido mi legado. Es como que en algún minuto obviamente tú dices, chuta, esto como cómo también que la comunidad o también se den cuenta que existen estos lugares. ¿Me entiendes? Porque, claro, a veces el mundo o el tiempo que vivimos está tan rápido pasando que al final ya tú te alimentas, puedes comprar algo congelado, te comes algo en el microondas o no sé, una vida distinta, y después te das cuenta que estás en un sector de Pichilemu, costa, que tiene maravillas, tiene una biodiversidad de cultivos, lugares, emprendedores y Es como que en realidad tú dices, bueno, esto por acá tengo que ir. O sea, creo que eso es lo que me ha costado, es como sostener el lugar. Pero con la ayuda de todas las personas que han participado en Ecohuerto, mi familia, mi hijo, que ahora tengo mi hijo, es como que tenemos que seguir.
1: ¿Crees que es más difícil emprender siendo mujer que ser hombre?
0: Uy, qué difícil pregunta. Yo creo que uno tiene más... O sea, hay un complemento igual, creo yo. Yo creo que tiene que... O sea, existe el complemento, por algo el yin yang, o por algo hay un complemento de vida. Pero sí, o sea, yo creo que el apoyo emocional también es bastante importante.
1: Claro, pero al momento de tener una mujer siempre es más visionaria. Una mujer siempre más futurista, también es más observadora, por eso que ve el potencial mercado distinto. ¿Ya? Porque ve cuál, siempre está atenta a la necesidad. Y cuando ya ve esa necesidad y cómo la cubro, y si no encuentro cómo cubrir esa necesidad, aquí está, pues. Aquí está lo mío. ¿Ah? Yo sé algo de esto, tengo nociones, ya he trabajado, yo lo he hecho para mí misma, entonces ¿por qué no lo hago ahora para los demás? Y comienza esa idea a formarse, sí. Y comienzas a salir adelante. Entonces, por eso te decía que si es más difícil, digamos, emprender para una mujer, porque una mujer es múltiple, ¿ya? Una mujer es múltiple, jamás deja su hogar de lado, jamás deja su familia de lado. Siempre está muy atenta y muy encima de todo aquello. Sí. Entonces, más encima, estás luchando por ese sueño, por ese ideal que tienes. Entonces, es un trabajo que se va multiplicando. Eso cuesta un poquito más, pero no quiere decir, me imagino, con tu experiencia, que no se puede cumplir.
0: Sí, yo creo que justamente, yo creo que uno... la vida te va demostrando personas que van llegando, que se sienten identificadas, que quieren también hacer algo parecido o igual, y obviamente que cuesta. O sea, yo creo que justamente como dices tú, por eso a veces uno como de repente dice, en esos días que te despiertas y tú no, en realidad no sabes si seguir o no, porque al final, mira cómo está el día lloviendo, las flores de la fruta se están cayendo, es como que la agricultura está moviéndose tanto, es como que tú dices, chuta, sigo o no sigo, ¿me entiendes? Pero al final hay una ley de la vida y algo que te mueve, que tú dices, no, pues hay que hacer soberanía alimentaria, hay que hacerlo, o sea, y creo que lo estamos haciendo bien, o sea, nos estamos dando a conocer de a poco, y por eso también intento de conversar lo más posible con mis cercanos cuando nos visitan, y demostrarlo, porque obviamente cuesta, y el trabajo a veces te dicen, oye, pero qué caro, te dicen, qué caro esto, y tú dices, oye, pero no sabes lo caro que me cuesta sacarlo,
1: claro, producirlo
0: po. Y también como cuando ya hay algo que tú dices, oye, esto ya, yo quiero que todos se lo coman, o quiero que todo esto ya, vamos a hacer una promoción, no sé, ¿me entiendes? Como que quiero que llegue a todos lados.
1: Para el rubro que tú has tomado, el desafío que has tomado, ¿consideras que hay apoyo, existe apoyo? ¿Tú has tenido apoyo externo? Me estoy refiriendo a apoyo de algún proyecto, de algo. ¿Has optado algo?
0: Mira, hace tres años atrás, nos ganamos el CRECE.
1: ¿Ya?
0: Ese fue nuestro primera postulación que hicimos, y ahí nos fue bastante bien. Ahora había postulado de nuevo y no quedamos. También traté de postular al Corfo también con una gran idea, porque tenemos ganas mucho de complementar hartas cosas del bienestar, incluyendo la huerta, pero tampoco no fue bien. Pero sí han habido como Prodesal o INDAP que han querido acercarse a nosotros y han ido a conocer lo que hacemos. Obviamente que me encantaría que sea mucho más el movimiento, pero yo creo que ojalá vamos para allá, o sea, ojalá que el municipio o no, nos cuenten más de que estamos acá, porque justamente el trabajo que hemos hecho es para eso, es para todos. Uh-huh. Esto es para todos, pero así es, o sea, tú vas postulando, vas intentando, y justamente, o sea, tenemos varios proyectos en la cabeza bastante buenos y bonitos, educacionales, que queremos realizar.
1: Además de tratar de buscar ayudas externas, ¿has creído tú? Porque uno puede tener la idea, ya el concepto, lo llevas a cabo, pero también en un negocio, para que tenga el éxito,

0: Exacto, sí. O sea, hemos estado con asesoramiento, sí. Estamos sabiendo más o menos ya qué es lo que les gusta más a las familias, qué es lo que les llama más la atención a los restaurantes, y estamos indicándonos, apuntando a eso. Y ojalá crecer mucho más y estar en otros lugares, si podemos estar. No solo Pichilemu y Punta Lobo.
1: Correcto,
0: ¿no? O Cahuil. Expandirnos un poco más para que esto pueda obviamente estar mucho mejor.
1: ¿Qué mercados, además de los restaurantes, les gustaría a ustedes que tuvieran tu producto? ¿Por qué? Porque en este minuto estamos con una sintonía que diré, oye, me llama la atención esa idea, a lo mejor yo vendo un tomate que sacan por toneladas. Pero, oye, ¿por qué no tener un tomate que es más natural, que está cultivado de una forma distinta y que le va a dar quizás a esa verdurería, le va a dar un plus distinto? Porque hay personas que dicen, oye, pero ¿y este tomate por qué? No, pues, este señora, saca miles. Este es natural, es cultivado. Yo diría que hasta se le pone cariño allí para el cultivo de esa verdura.
0: Sí.
1: ¿Qué otro mercado te gustaría llegar?
0: Mira, a mí me gustaría, bueno, trabajamos con hartos restaurantes locales de Pichilemu. Tengo también, por otro lado, canastas de verduras, que es la canasta básica y canasta familiar, que se pide por WhatsApp. Nosotros felices que las familias se quieran unir, creo que es algo que es un gran desafío para mí. Me encantaría que hubieran mucho más canastas y ojalá poder llegar a las comunas cercanas. No sé si entrar a supermercados algo como algo tan masivo, uh-huh. Pero sí creo que mi desafío es que salgan más canastas, que familias y niños puedan comer nuestras verduras. Yo creo que para mí ese sería mi gran desafío. Y estar en hoteles, porque obviamente nosotros como tenemos una disponibilidad de productos dependiendo del año, va cambiando también, y me quedo con algunos que siempre están. Entonces, no sé, ahora voy a tener arveja sin hila, que es una arveja que se saltea, que se puede tomar con un vino, hacer un maridaje de un vino Carmener, o como también vamos a tener después más adelante los zapallos, los choclitos, que eso es como lo que más le gusta a la gente, porque es como que todo se ve más bonito, po.
1: Oye, que sería interesante, sería interesante, ponte tú, hacer una especie de tour, que fueran personas donde ellos mismos puedan ir sacando, por ejemplo, un zapallo, un tomate, una papa o lo que estás produciendo, y ahí mismo tener una especie de cocina donde mientras sirven un vino exquisito, que puede ser de nuestra zona,
0: me encanta, ¿por qué no?
1: Y por qué no saltean las verduras y eso que ellos cultivaron, que sacaron, extrajeron de la planta, puede hacer lo que se van a servir junto a ese vino exquisito.
0: No,
1: ¿quién tiene la experiencia de estar en una huerta grande donde siente los aromas? Porque increíblemente las hortalizas dan unos aromas exquisitos. Sí. Tú cuando hueles un tomate, qué aroma más exquisito.
0: Sí.
1: Es muy muy rico, porque hay distintos. Si tú hasta una lechuga que quizás la has comprado montones de veces y nunca te has dedicado a ver qué aroma tiene.
0: Sí.
1: ¿Ya?
0: No, y el crunch.
1: Claro, entonces es muy distinto. A lo mejor hacer e innovar en algo quizás que es distinto.
0: Sí.
1: Hay una experiencia distinta. ¿Quién ha ido a gastarse para tomar un zapallo?
0: Claro.
1: Vas, lo compras siempre en el mercado donde está ya listo, pero ¿quién ha ido a ver cómo es la planta del zapallo? Tiene la hoja grande, la hoja pequeña, es chiquitita, gigante, ¿me entiendes? Entonces ahí también creando una educación.
0: Sí.
1: Entonces quizás por ahí también hoy se quiere vivir de muchas experiencias, pero vivirlas, vivenciarlas, no aquellas que te cuentan.
0: Sí. El fin de semana estuvimos con clientes allá en el huerto, y bueno, eso es lo entretenido que pasa, que uno habla un poco de la vida de uno, de que cómo se alimenta, oye, hasta cómo uno la guarda. Es como que hay una conversación de 20 minutos y de

0: pues le digo, oye, tenme el canasto de verdura o agarra la tijera y ¿quieres cortarla? Como que también que ellos lo hagan y de verdad que me dicen, oye Carla, pucha qué bonito estuvo acá, oye, algo tiene, como que siempre se van con algo muy bonito que me deja muy muy tranquila, así como diciendo, uy, no, qué rico que lo pudo vivir. Porque obviamente se siente todo ahí, por la tierra, la humedad, bueno, las flores, que en este minuto ahora, bueno, después del invierno que tuvimos, el huerto está hermoso, entonces está lleno de flores, el mejor momento de ir a un huerto, o sea, los invito a todos a ir, pero es así la experiencia sensorial, o sea, es como oler el orégano fresco, o sea... Ay, sí. Qué exquisitez.
1: Son aromas que se nos han olvidado, porque tú cuando hueles ya, como digo, tomado, ya días que lleva, no es el mismo aroma. Entonces, ¿no hemos ido olvidando?
0: Sí, de esas raíces.
1: No, claro, de los aromas que tienen.
0: Sí. No, esas experiencias son súper bonitas y nos pasó este fin de semana y por eso también dijimos ya vamos a empezar a abrir los sábados porque claro, algunos trabajan de lunes a viernes y a veces quieren arrancarse como justamente como un paseo. Entonces también estoy haciendo eso de invitar a que me hablen por WhatsApp y no tengo problema de atenderlos porque me hago el tiempo.
1: Claro.
0: Sí.
1: Bueno. Amigos, amigas, ustedes que están escuchando este semillero de sueños, cosecha de éxitos, estamos junto a Carla Varas de Ecohuerto, ya su nombre lo dice, huertas maravillosas donde tienes productos que son agroecológicos, hortalizas, verduras. Todo esto lo conocemos gracias y gentileza al Fondo de Fomento de Medios de Comunicación Social del Ministerio y Secretaría General de Gobierno de la región de O'Higgins. Bueno, Carla, cuéntanos, teniendo toda esta experiencia, teniendo ya esta huerta ya en producción, ¿qué se viene para el futuro? ¿Qué vamos a esperar? Además de que querés un mercado más grande, estás luchando, ¿cómo vas insertando ese producto para que esto vaya creciendo? ¿Cómo lo haces tú? ¿Cómo lo trabajas para que nuestros amigos puedan ingresar a alguna página, conocerles? ¿Sí? ¿Cómo lo haces para insertar en el mercado, para que te puedan ubicar, para que puedan adquirir, para que puedan ir a ver?
0: Sí, mira... manejo mucho lo que es Instagram, ahí está el WhatsApp, el número de teléfono, contesto yo y justamente ahí yo te mando la disponibilidad que tengo semanal, tenemos nuestro horario de atención también y nos puedes encontrar allá, o sea, no tengo ningún problema y feliz de que vayan a conocer el huerto. Los días jueves nosotros despachamos, entonces se manda la disponibilidad, tú me dices más o menos qué es lo que tú quieres y yo el día jueves te lo puedo ir a dejar a la casa.
1: Ah, extraordinario. Claro, disponibilidad, porque no sabemos si va a estar el tomate la ya sí. O el zapallo o la lechuga o lo que vas cultivando. ¿Qué sí. encuentro? ¿Qué puedo adquirir con ustedes? ¿Qué, por ejemplo, en este minuto, qué me puedes ofrecer?
0: Mira, tengo acelga de colores, rúcula, Mizuna mostaza tapsoy, que es nuestro mix de hoja. Hay un kale de variedad, que el kale es muy nutritivo, un superalimento, deberíamos de consumirlo. Muy parecido al repollo, familiar sí. del repollo, pero es muy rico. También tenemos lechugas de dos tipos de colores. Hay en este minuto, bueno, salieron alcachofas para esta semana, así que van a salir alcachofas. Tengo menta, hay aromáticas, así que son, yo creo que deben ser unos 20 productos más o menos que tenemos en la huertita. Zanahorias de colores, que no se me olviden, y betarragas.
1: ¿Existen zanahorias de colores?
0: Sí, y muy dulces.
1: ¿Sí? Sí. ¿Existen? Disculpa, pero no sabía que existían de colores.
0: Sí, hay varios colores, rojo, amarillo, naranjo. Yo en este minuto tengo amarillo y naranjo y me va a llegar una semilla. Estamos trabajando con semilla austral, así que me van a mandar unas semillitas hermosas y de color rojo.
1: ¿Por qué dijiste acelga?
0: acelga, también hay variedad. Hay una acelga que es blanca, la acelga amarilla y la acelga roja.
1: Mira, lo que nos estamos perdiendo, señora, señor. Sí. O sea, usted comprende una preparación que usted realice, que entra, todo entra por la vista.
0: Por supuesto.
1: Y tú haces una ensalada, quizás haces un salteadito, bueno, no sé, de la forma que usted quiera prepararlo, y de colores, o sea, ¿qué más llamativo va a tener los aromas, el color y todo aquello a través de todos estos productos que van cambiando dependiendo de la estación? Porque me imagino que va sembrando otros productos.
0: Igualmente la acelga, la lechuga, la rúcula, la zanahoria, la betarraga, la tenemos siempre. Siempre. Sí, ahora ya pusimos los tomatitos, así que para el verano se vienen los tomates, que son los tomates de herencia, que ya son nuestra quinta temporada de nuestra semilla. Y vamos también a tener choclos, también un choclo dulce. Ay, y unos ají por ahí, y ojalá unas berenjenas, así que ojalá que pare de llover para que podamos tener berenjena. Así que no, como dicen, un plato de colores es más nutritivo.
1: Así es, hay que poner tomate rosado, que cuesta tanto encontrar en el mercado.
0: Sí, tomate rosado.
1: Está desapareciendo. Sí. Y sí, tenemos. Es increíble que uy, yo me cuesta muchísimo encontrar. Así va a tener que ir
0: tomate de buey.
1: Sí, hay tanta.
0: Cherry, harta. Nosotros tenemos 7 en este minuto.
1: ¿Cuánto del terreno que ustedes tienen están produciendo?
0: 600 metros cuadrados.
1: Wow, bastante, ¿ah?
0: Sí, igual es una micro huerta, es chica para las huertas en realidad que hay, pero es harto. Sí.
1: Pero también nos habla de que una huerta, diría, de cultivar con más dedicación y más cariño, porque entre más tienes, vas como industrializando el tema, o sea, me refiero, vas haciendo algo como
0: regenerativo.
1: No, pero no con dedicación, porque yo creo que tú vas con la esta, le juntas la tierra, la ves, la hoja, la limpias, no sé, todo el trabajo que te lleva, y que es bastante el trabajo. Usted que hace una huertita en la casa, tiene harto trabajo, imagínese ella con esta cantidad. Pero cuando tú es muchísimo mayor, es como da lo mismo, pero aquí la haces con cariño. Porque es algo distinto, porque es tuyo, porque un espacio es completamente distinto. Yo creo que también dicen que las plantas crecen también a través del cariño, la dedicación, el compromiso.
0: Sí, la tierra, el clima, todo acompaña. Yo creo que es complemento. La persona que lo siembra, súper importante.
1: Sí.
0: Bueno, ahí mezclamos hartas teorías y hartas formas de ver todo, porque uno puede jugar con la luna, también, que es como lo que en realidad, como uno está, pues depende de la luna, como dicen, depende de cómo amanecimos. Oye, pero es así.
1: Incluso podemos, buscar un mercado también que es... terapéutico, me refiero yo, que más relajante y desconectante del mundo ajetreado, estresante y todo lo demás que tiene, que una huerta. En una huerta tú ingresas y te olvidas del mundo, tú estás compenetrado en lo que estás haciendo. Entonces eso te va desestresando y es como que tu mente descansa.
0: Por supuesto. Entonces, sí, la tierra hace mucho.
1: Sí, yo creo que por eso muchas personas dicen, oye, estoy con cierta, pasando un periodo complejo y puedo entrar a la huerta. Claro, porque es eso, es una desconexión, un descanso cerebral, mental, absoluto. Una huerta tiene muchísimo también de terapia. Yo creo que tienes como múltiples mercados.
0: Sí.
1: Probando, no cuesta nada. Oye, hay que probar, porque en una de esas, usted tiene una profesión también que está muy ligada, y que por qué no el día de mañana, pero no una experiencia masiva, sino que un grupo de personas simplemente para que vayan a probar todo esto rico, directo de la huerta, como usted lo dijo, con una buena copita de vino, y pruebas algo exquisito y vives la experiencia de conocer. Yo creo que muchas generaciones,
0: del comienzo al fin,
1: hay muchas generaciones nuevas que ni siquiera, o sea, por una fotografía, una planta, pero nunca han vivido la experiencia de estar allí. vivirla in situ. Ah, yo creo que también sería como bastante interesante.
0: Sí.
1: Oye, interesante, Ruro. Y ya lo sabe, pues puede encargar su canasta, puede tener esa verdura que llega fresquita, esa que te van a veces somos malitos para las verduras, pero yo creo que cuando uno ve ahí donde están tiernas, donde están, como digo, recién tomadas del huerto, yo creo que nos dan ganas ahí de probar.
0: De hecho,
1: es el ese, ahí tú me estás diciendo cuál es. Yo siempre que voy a un restaurante digo yo, oye, pero ¿cómo lo hace usted para tener esta ensalada tan rica que se ve tiernecita, los colores vivos? Ecohuerto.
0: Sí.
1: Ecohuerto es la solución.
0: Sí, nos ha pasado. Fue una persona, la mamá de una chica, y me dijo, oye, mi yerno está comiendo betarraga y no come, pero te vengo a comprar de nuevo porque le encantó. Y ahí fue como, ¡guau! Bien.
1: Voy por buen camino.
0: Sí, porque la gente deja de comer cosas porque las probó en un lugar, no les gustó o no estaba bien hecho, no sé, y de ahí no lo comen más, pues, y no lo prueban más. Entonces hay hartas cosas que se pueden cocinar de distinta manera y le saca su sabor inmediatamente, o sea, saltearla, hornearla de alguna manera o hacerla con vinagreta o como tú quieras. En realidad ella estaba comiendo las hojas de la betarraga, imagínate.
1: Pero ya se comen las hojas de la betarraga.
0: Sí, ¿sí? Por eso me encanta, por eso me encantó cuando llegó de vuelta contándome, porque ella estaba muy entusiasmada y le encantaba, porque obviamente la prepararon y se comieron todo, entonces volvieron, entonces fue como bien, oye, pero ¿por qué son así? Y ahí tú te ponías a conversar, pues, y ahí tú dices, mira, este es nuestro trabajo, hacemos tal cosa, está la zona de compostaje, y así, pues, y así uno va contando su experiencia en realidad, porque para nosotros también ha sido una experiencia de años aprendiendo, y vamos a seguir aprendiendo.
1: Uno nunca en la vida termina de aprender.
0: Así es.
1: Hasta el último suspiro está aprendiendo. y también entrega salud. Salud, sí. Porque es muy distinto consumir algo en el mercado, digamos que tienen químicos, pesticidas y una serie de cosas, a pesar de tener todo un proceso posterior aquello, pero igual es distinto. Estamos hablando de esto, que ¿por qué hace la huerta usted en su casa? Porque sabe que es más natural, porque sembró, no sé, un ajo, una cebolla, sacó el orégano y le toma el aroma. Bueno, esto es esta es lo mismo, la experiencia que usted va a vivir, pero un poco más grande, con Ecohuerto, ¿ya? Así que no deje de llamar a Carla, además que es muy simpática Carla, la va a atender muy bien. Tú vas a dejar a domicilio, si por ejemplo te hacen el pedido y dices, ya, yo necesito tanto, de tanto, de tanto. Y además que, señora, si usted tiene un negocio, un local, y vende una ensaladita rica, con unos crotones, algo por ahí, que va adornando, pero tiene esos colores vibrantes, tenga de seguro que ya es un plus especial que tiene aquel
0: así
1: negocio.
0: Es.
1: ¿Ya? No esa lechuga que está, que parece que está trasnochada, sino que aquella que está viva. Oye, Carlita, volvamos a repetir, ¿te parece? Vamos a repetir de nuevo los contactos, dónde te pueden encontrar, dónde pueden pedir Ecohuerta y dónde pueden hacer el pedido. Y vamos todos con ese pedido rico para que vivamos la misma experiencia que tu cliente que no consumía un producto y ya lo está consumiendo.
0: Perfecto, muchas gracias. Mira, Ecohuerto Pichilemu por WhatsApp, ahí está el link que te lleva inmediatamente y vamos a conversar. Te mando la disponibilidad o las canastas que también tengo semanales, que pueden llegar todos los días jueves, y si no, también puedes ir al huerto, que estamos en realidad a 7 minutos del puente de Cahuil, no estamos tan lejos.
1: Está en mercado, puedes, o sea, si yo paso el puente.
0: Exacto, ¿ya? A 7 minutos más o menos aproximado, vas a ver un letrero,
1: ¿ya?,
0: que dice Ecohuerto Pichilemu.
1: Ah, entonces ya, vamos de visita. Yo llevo el vino, usted pone las verduras.
0: Así es. Perfecto.
1: Lo vamos a vivir. Agradecido, Carla, por la experiencia. Agradecido también por esta idea innovadora, especial, que tiene, yo diría, pero tiene una cantidad enorme de virtudes.
0: Sí.
1: ¿Ah? medicina para tu cuerpo, medicina para tu mente, entregas un producto que da sanidad, que cultivas con mucho cariño, que tienes un mercado que puede ir creciendo porque lo puedes potenciar de distintas formas. O sea, realmente maravilloso, te felicito. Ves que las mujeres somos totalmente inteligentes y podemos allí ser capaces de hacer muchísimas cosas.
0: Muchas gracias por la invitación.
1: Quien quiera emprender, una mujer, a veces nos cuesta dar el impulso, el paso, como que quedamos ahí, estamos tambaleando, no estamos ahí en que doy, no doy. ¿Cuál dirías que es el secreto para dar ese paso definitivo?
0: Yo creo que escribir todas las ideas posibles, quedarse con las mejores. Y empezar a probar. Yo creo que uno, aunque se pueda equivocar, yo creo que lo mejor es como intuir lo que tu sentimiento en ese minuto está pasando. O sea, si algo se te ocurre, escríbelo, uh-huh. porque después uno se lo olvida y después dices, ya, probemos de esta manera y salir adelante todos los días nomás. Yo creo que estamos hechos para eso nosotras. O sea, yo creo que hay hartas ideas que podemos seguir adelante.
1: Así es. Y recuerde usted que el capital inicial financia los primeros pasos de un negocio, cubriendo los gastos operativos mientras la empresa encuentra su estabilidad. Es esa reserva vital que sostiene el proyecto durante sus primeros 2 o 3 años. El tiempo promedio que tarda una marca en madurar y generar ganancias reales. Sin este fondo de arranque, la presión por obtener ingresos inmediatos puede asfixiar el crecimiento antes de alcanzar el punto de equilibrio. Disponer de esta liquidez te permite validar el producto, atraer a los primeros clientes y absorber los errores iniciales sin comprometer la continuidad. En última instancia, contar con ese respaldo financiero al principio es lo que transforma una buena idea en un negocio sólido y capaz de perdurar. Carla, gracias por tu visita. Éxito absoluto, que te vaya muy bien.
0: Cuéntame. Sí, mira, quiero darte mi teléfono WhatsApp. ¿Lo puedo decir?
1: Sí, por supuesto.
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1: 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Bueno, nosotros, gracias Carla, nosotros nos encontramos lunes y martes. Ya nos queda poquito de este proyecto Semillero de Sueños, Cosecha de Éxitos, con estos emprendedores innovadores en el mercado. Eso es lo que estamos conociendo, innovación femenina. Y aquí Carla ha sido, pero sin duda alguna, parte importante de esta innovación con Eco Huerto. Así que nos encontramos el próximo lunes. Que estén muy bien.
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5: El director general de la Policía de Investigaciones PDI, Eduardo Serna, compareció ante la Comisión Investigadora de la Cámara que indaga determinados actos del gobierno en materia de seguridad pública y prevención del delito durante la gestión de la exministra de Seguridad Pública, Trinidad Steiner. Esta última, por sexta vez consecutiva, no asistió y solicitó que las preguntas de los parlamentarios le fueran remitidas por escrito. La comisión acordó preparar un cuestionario. El séptimo juzgado de garantía de Santiago decidió postergar hasta el 3 de marzo 2027 la audiencia de preparación de juicio en el caso del ex subsecretario Manuel Monsalve. El tribunal accedió a un reclamo de la defensa de Monsalve, que lidera el defensor penal público Víctor Providel, respecto de una notificación fallida. La Fiscalía Metropolitana Centro Norte está pidiendo 14 años de cárcel para la ex autoridad acusada por los delitos de violación y abuso sexual. Así hemos revisado una nueva edición de Modo Noticias a la Hora. Quédese con nosotros, luego hay más informaciones.
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0: Muy buenas tardes, bienvenidos a Síntesis Informativa aquí en su radio Entre Olas. Vamos a comenzar a conocer las informaciones, gentileza y colaboración de los diarios electrónicos Pichilemunews.cl, Expreso de la Costa.cl y Diario El Marino.cl. También tendremos informaciones del ámbito nacional. 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Y por supuesto, también vamos a comenzar a conocer las informaciones de la presente jornada a través de la señal 93.1 en Pichilemu, 93.7 en Navidad, ambas frecuencias y señales cubriendo la provincia Cardinal Caro. También vamos a saludar a quienes se encuentran a través de www.entreolas.cl, nuestra señal para Chile y el mundo, y la invitación queda extendida a ingresar al Facebook de Radio Entre Olas, donde vas a poder ser partícipe de varios de los programas que se emiten en esta señal. Puedes opinar, hacer consultas, a ver ahí ese espacio y repetirlo las veces que usted estime conveniente, además de conocer informaciones a través del Facebook de Radio Entre Olas. Comienza Síntesis Informativa en esta jornada de martes 6 de octubre de este año 2026.
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0: síntesis informativa aquí en su radio Entre Olas. Y ya estamos en la línea telefónica junto a don Kevin Ortega, director de Cercotec de esta región de O'Higgins. ¿Cómo está usted? Muy buenas tardes.
1: Muchas gracias por este tremendo recibimiento, con mucha energía. Yo también me caracterizo por ser enérgico. Gracias por a la radio Entre Olas por darnos este espacio para dar las buenas noticias que estamos entregando como gobierno del presidente José Antonio Kast.
0: Así es. Bueno, por eso tenemos la buena energía, porque cuando tenemos que dar a conocer buenas noticias, donde se están tomando medidas para que muchas de nuestras amigas y amigos que están en el ámbito por allí de la innovación, el ámbito del comercio, de poder llevar a cabo esa idea y ese sueño que tienen, por supuesto que es grato poder tener estos contactos. Tenemos entendido que hay anuncios, ¿ah? El viceministro de Economía, Fomento y Turismo de Minería, Daniel Mans, ha hablado y al, digamos, indicar esta información, sin duda alguna que son buenas noticias.
1: Absolutamente, son muy, muy buenas noticias para los emprendedores de nuestra región de O'Higgins. Hace un tiempo atrás estuvimos anunciando el capital semilla monoempleo o proempleo, ¿sí? En donde teníamos 2.500 millones de pesos de fondos a nivel nacional para poder repartir entre los emprendedores que quedaran en este programa. Uh-huh. En nuestra región de O'Higgins, esto se traducía a 35 personas. Yeah. ¿Qué pasa? Que el ministro, a petición de nuestro presidente, anunció duplicar esos fondos. Pasamos de 2.500 a 5.000 millones a nivel nacional, y en nuestra región de O'Higgins eso se traduce. De los 35 que vamos a apoyar, ahora son 70 emprendedores.
0: Wow. Oye, este es un tremendo avance y una tremenda noticia para todos los emprendedores, que es una etapa de, digamos, del desarrollo de aquel proyecto y de aquella necesidad que se palpa y que se trata de ayudar a entregar un producto, un servicio, sin duda que una tremenda ayuda. Lo hemos escuchado nosotros de los emprendedores, cuando ustedes son un apoyo importante. Ustedes dan como un nos ayudan a dar un paso gigante. A eso me refiero. Nosotros damos pasitos, pero mancomunadamente con ustedes, me estoy refiriendo a Cercotec, damos un paso gigante, y eso sin duda es realmente importante, muy importante esta ayuda, y sobre todo cuando uno está recién comenzando con el capital semilla modo empleo Cercotec.
1: Por supuesto, este fondo precisamente lo que quiere hacer es poder apoyar a los emprendedores, ayudarlos a dar ese paso inicial. Este fondo, uh-huh, recuerden que este ya se postuló, así que lo que estamos haciendo ahora es poder duplicar los esfuerzos para poder ayudar a más emprendedores de los mismos que ya postularon a este fondo. Precisamente, como decía, es sumamente importante poder apoyar en las etapas tempranas de los emprendimientos, sí, esas etapas donde muchas veces necesitamos más que nunca un brazo, un apoyo, alguien que nos pueda guiar también, por supuesto. Y nosotros como Cercotec lo que estamos haciendo precisamente esto, poder duplicar esfuerzos, poder llegar a más emprendedores de la región de O'Higgins, y básicamente lo que nos pidió nuestra delegada presidencial Susana Pinto, poder, uh-huh, recorrer la región, estar con los emprendedores, escucharlos y con ellos levantando esas necesidades para también ver los programas que podemos ir apoyándolos y también otras cosas que vamos a ir creando para ir en ayuda de los emprendedores, tanto los que están iniciando como los que ya llevan un tiempo, y poder ayudarlos a fortalecer su negocio.
0: Sin duda alguna que es importante, porque no tan solo es el desarrollo de quien crea la idea, sino que es el desarrollo de otras familias que se van anexando, porque el negocio, tras el apoyo y también la capacitación, sin duda que debe ir creciendo. Pero necesitamos saber ¿cuál es, qué es en específico, para que nos quede muy claro, director, cuál es en específico y exacto el beneficio que otorga el capital semilla modo empleo?
1: Este capital es un fondo que llega a los emprendedores que son 3 millones de pesos, ya. Pero que no viene solo dinero. Uh-huh. Tienen también asesoría y acompañamiento especializado por parte de Cercotec. Y esto lo que genera también un círculo virtuoso de poder ir apoyando, como comentábamos anteriormente, es el emprendimiento en etapa temprana.
0: Uh-huh. O sea, por eso le decía que un paso gigante, director, porque no es menor el monto del apoyo.
1: Justamente, el monto es bastante abultado, uh-huh. Pero lo que busca precisamente es que los emprendedores puedan dar ese paso de emprendedor a microempresario, que justamente sean capaces también de dinamizar la economía local de nuestra región y, por supuesto, generar más y mejores empleos para los vecinos de Oquillo.
0: ¿Cuán importante es, director, además de entregar estos apoyos monetarios que son relevantes, como usted dice, para ir, digamos, avanzando en aquella idea y en aquel negocio, cuán importante también es para usted la capacitación? Porque es sin duda poder tener una idea, llevarla a cabo, enfrente, pero nos encontramos allí a veces con, digamos, situaciones que también comprenden llevar el negocio, porque no es tan solo trabajar, sino que cómo mantenerlo en el tiempo, cómo ir creciendo, cómo ir avanzando.
1: No solo de fondos vive el emprendedor, sino también de asesoría y capacitación. Claro. Lo que pasa, nosotros tenemos también otra línea programática, son los centros de desarrollo de negocio, en donde, que ustedes también saben que tenemos oficinas en Rancagua, San Fernando, Santa Cruz y, por supuesto, en nuestra comuna de Pichilemu. Uh-huh. Nosotros dentro de Cercotec estamos entregando fondos, sino también estamos entregando asesorías especializadas a través de nuestro centro de desarrollo de negocio. Uh-huh. También estamos entregando generalmente capacitaciones. Es más, hoy en Rancagua partimos una capacitación. En las diferentes comunas estamos constantemente entregando estas asesorías y capacitaciones, pero además de eso, generamos networking entre los clientes de nuestro centro de negocios para que también puedan generar ventas cruzadas, apoyos. Uh-huh. Uno no, ningún emprendedor sabe todo, pero si todos nos juntamos, podemos saber mucho más.
0: Claro, el apoyo también es mutuo y sin duda que eso también es importante. Quienes han escuchado otra vez en esta provincia, Cardenal Caro, quienes han escuchado, por supuesto, este tremendo apoyo, esa tremenda cifra que se ha duplicado tras ver la necesidad de poder apoyar, quieren saber cuáles son los requisitos que necesito para postular.
1: Recuerden, primero que todo, este fondo ya fue postulado. Uh-huh. Lo primero era ser emprendedor, es decir, no tener ninguna empresa al nombre. Lo segundo, acuérdense que este fondo iba en ayuda a las personas que se encontraban sin empleo, entonces había que tener 6 meses sin cotizaciones a lo menos. Yeah. Y además había 3 focos sumamente importantes: jóvenes, hombres y mujeres entre 18 y 29 años, adultos, hombres y mujeres, sobre los 55 años, pero también había un foco especial en solo para mujeres entre los 30 y los 54 años de edad.
0: Es importante, a veces nos sentimos desesperanzados cuando estamos, digamos, en una situación, por ejemplo, compleja, como es no tener empleo, ser el sustento de tu hogar. Pero aquí con esto nos estás diciendo, oye, se cerró una puerta, pero se abre otra. Y todo está en tu capacidad de poder crear y de poder avanzar tras el esfuerzo que tú haces y el apoyo que tiene Cercotec, que eso es sumamente importante.
1: Por supuesto, así es. Nosotros lo que estamos buscando precisamente es estar constantemente apoyando a nuestros emprendedores. Es lo que nos ha pedido nuestra delegada presidencial, estar presente, estar apoyando a los emprendedores, y no solo eso, sino también entregarle una mano para que puedan ser orientados de la mejor forma posible a través de nuestros centros de negocio.
0: Director, usted dijo un apoyo de 3 millones, hasta 3 millones de pesos. ¿Y cómo lo tengo que hacer para ir devolviéndolo?
1: No necesita devolver nada. Este fondo no es con devoluciones.
0: No, yo no tengo que devolver absolutamente nada. ¿Ustedes me apoyan?
1: Nada.
0: Wow, ya. Entonces, no es reembolsable.
1: Exacto, es un fondo no reembolsable.
0: O sea, mejor todavía. Excelente la noticia, señora. no reembolsable, recibes allí este recurso y te apoya no tan solo en el recurso económico, sino que también en capacitaciones, como usted nos decía, en direccionar en distintas formas con los mismos, digamos, emprendedores que están insertos en el tema de Cercotec. O sea, ve, por eso dijimos que teníamos buena energía, porque nos ha traído, director, digamos, solamente buenas noticias. Director, ¿cómo lo debemos hacer? Porque en este caso estamos hablando específicamente ya de los requisitos, de cómo postular, cuánto fue el monto, esa agradable noticia de lo que llevó, en lo que indicó el viceministro de Economía, Fomento, Turismo, de Minería, Daniel Mas. Pero Cercotec va más allá, ¿no es cierto? Cercotec está siempre, constantemente en apoyo de los emprendedores, de las MIPYME. Entonces, la idea es siempre estar atento a la información.
1: Precisamente, es súper importante seguirnos en redes sociales, Cercotec-Quillen. Yo generalmente hago un camino de cómo orientar a los emprendedores. Lo primero es seguirnos en redes sociales. Ahí usted se va a enterar de nuestra oferta programática, de los fondos que estamos entregando, de nuestras actividades. Y posteriormente, cuando usted ve un fondo que quiere postular, ingresa a www.cercotec.cl, va a descargar las bases, va a anotar todas las dudas que tenga, va a ir al punto MIPE, al Casa del Cuar está en Rancagua. Si no está en Rancagua, le va a escribir al más 569-624-28316. El punto MIPE va a contestar todas sus dudas y ahí usted va a poder hacer el mejor proyecto posible, va a postular y posteriormente yo, feliz, junto a nuestra delegada residencial Susana Pinto, le vamos a entregar este fondo que se va a ganar.
0: Director, también es sumamente importante, por ahí estoy haciendo un proyecto relacionado con las MIPYMES femeninas, que tienen una creatividad maravillosa, son capaces de allí de levantar la necesidad y cubrir esa necesidad con esa, como digo, creatividad. Pero ellas me han dicho, mira, yo postulé una vez y no fue, postulé la segunda, muchas de ellas dicen fue, o la tercera y fue, pero nunca me di por vencido. O sea, es súper importante reintentarlo las veces que sean necesarias, porque uno también, sin duda alguna, cada vez que no va aprendiendo en qué tengo que solucionar, a cuál era el foco, que o sea, dónde debo enfocar cada vez que voy a presentar mi proyecto, etcétera. O sea, ¿cuál es la idea? La idea es que sentir que siempre Cercotec está apoyándoles.
1: No solo Cercotec, sino todo el gobierno del presidente José Antonio Kast está apoyándolo. Nosotros estamos disponibles 24/7 porque eso es lo que nos ha pedido la delegada presidencial.
0: Correcto.
1: Al igual que estar con nuestros emprendedores constantemente. Y como tal, como dice usted, lo primero, hay muchas mujeres emprendiendo, me saco el sombrero, las mujeres son las emprendedoras por naturaleza, pero además de eso, nunca bajar los brazos. Sí. Si esta oportunidad no lo logró, no importa, vamos a seguir abriendo más y más oportunidades para los emprendedores de la región de Pillos.
0: Como es en este caso el doble, ya estamos hablando del doble, para poder cubrir mayor necesidad.
1: Gracias.
0: Agradecido. Y constantemente, por favor, estemos con estos contactos, porque sin duda alguna que tener buenas noticias, orientar también y direccionar hacia esas buenas noticias, sin duda que es muy importante para cada uno de nuestros amigos y amigas que están en sintonía.
1: Así es, muchísimas gracias nuevamente por el espacio para poder entregar estas buenas noticias que nos ha pedido la delegada presidencial Susana Pinto y por supuesto nuestro presidente José Antonio Kast.
0: Que esté muy bien, que tenga una buena tarde.
1: Igualmente. Chao.
0: Chao. Ahí estábamos con Kevin Ortega, director de Cercotec. Señoras y señores, qué buen anuncio el que ha realizado el viceministro de Economía, Fomento y Turismo y Minería, Daniel Mas, con redoblar los recursos para que así este capital semilla, modo empleo de Cercotec, pueda llegar a mayor, cantidad de personas. Así que es importante que usted también pueda estar atento a las informaciones que te entrega la página oficial de Cercotec.
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Bueno, y ya se ha indicado que Prodemus se cierra. Ministra Marín culpa a decisión de Caramanos el inminente cierre de Prodemus. El daño, dice, es irremontable. A la ministra de la Mujer, Judith Marín, responsabilizó a la administración anterior por la situación financiera de Prodemus, luego de que el proyecto de ley de presupuesto 2027 contemplara el cese de su financiamiento, abriendo la posibilidad de que la institución llegue a su fin. El erario que propone el gobierno para el 2027 cesa los apoyos financieros que tenía al organismo, otorgando recursos únicamente para sus gastos operacionales, incluido gastos de personal y bienes y servicios de consumo, hasta el 31 de marzo de 2027, fecha luego de la cual debe cesar en su funcionamiento. Ahora, en conversación, la secretaria de Estado partió destacando que el presupuesto del Ministerio de la Mujer crece en un 1,7% y pone énfasis en la autonomía económica, en dar continuidad a la prevención y erradicación de la violencia contra las mujeres. Y también tenemos un crecimiento importante en materia de conciliación con el programa 4 a 7, todo lo cual debe ser ratificado por el Congreso. Marina anunció que también se busca mejorar algunos centros que no estaban en tan buenas condiciones y dar continuidad a las residencias transitorias, los centros de atención especializada, el Fono 1455 y el WhatsApp Mujer. Ahora, respecto al caso de Prodemus, la ministra recordó que es una fundación de carácter privado que antes estaba radicada en el gabinete de la primera dama, cuestionando el cambio que tuvo en el año 2022 de la mano de Irina Caramanos, lo que, según dijo, tendría relación con un posterior déficit presupuestario. Ella toma la decisión de eliminar el gabinete de la primera dama y traspasar sin previa consulta ni análisis estos convenios a los ministros. Perdón, a los ministerios. De ahí en adelante tenemos una situación deficitaria en materia presupuestaria en esta fundación que, cuando nosotros llegamos, teníamos distintas cifras, pero con los análisis se redondeó en cerca de 3.000 millones de pesos la deuda que tiene. Esto por distintos motivos: saldos rechazados, convenios mal ejecutados, convenios sindicales que se han ido pactando y que no se puede pagar con recursos del Estado, con un presupuesto utilizado del 80% en pago de remuneraciones y arriendos. Cuando nosotros llegamos tenían 45 arriendos, 4 veces más de lo que tiene el Ministerio de la Mujer a lo largo del país. Entonces estamos hablando de que el 20% de estos recursos, si sacamos la cuenta, están llegando o estaban llegando a las mujeres. El 20%, pero el resto eran gastos, como diciendo, gastos operacionales, arriendo, remuneraciones, etcétera. Y 20% era la ayuda que llegaba a las mujeres de Prodemus. De esta forma, Marina acusó que cerca del 80% del presupuesto de Prodemus se ocuparía en su mayoría en personal administrativo, cuestionando, yo creo que cuando hablamos de utilizar bien los recursos para las mujeres, también va en esta eficiencia y en este sentido. Esta mala decisión de haberlo traspasado sin un análisis previo produjo esta lamentable situación. A todo esto, nosotros instruimos y dijimos a la directora: establezca un plan. Se intentó, pero la situación en la que heredamos esta fundación realmente es irremontable, y el daño que le causaron, la verdad es que está trayendo estas consecuencias, y eso fue parte de esta muy mala decisión que se tomó en ese momento. Profundizó.

0: deben pagar finiquitos. Entonces, estamos hablando de que la decisión no la toma la ley de presupuesto, sino que si el directorio quiere tomar esta decisión, lo puede hacer. O bien puede buscar los recursos de gobiernos regionales, de privados, de donaciones. En tanto, Marín también destacó que el ajuste presupuestario contempla una compensación. Estamos hablando de 4.000 millones de pesos que se inyecta a organismos especializados en emprendimiento, en autonomía económica, y estamos aperturando la glosa de Cercotec para mujer, abeja, emprende y mujeres pioneras, afirmó, aseverando que con ello se beneficia a las mujeres de forma directa. Para mí es importante que la mujer que quiere tener autonomía económica no solamente reciba una charla, sino que reciba los recursos para sacar adelante sus emprendimientos, y eso es totalmente distinto a entregar una charla. Además, Marín confirmó que desde Agricultura se han comprometido a comenzar un traspaso de región por región del programa de mujeres rurales a fin de que la mujer pueda continuar.
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Bueno, y el presidente Kast promulga ley de flagrancia y cuestiona que hubo años en que algunos llamaban a atentar contra carabineros. El presidente José Antonio Kast promulgó este martes la nueva ley de flagrancia, iniciativa que modifica el Código Procesal Penal y amplía el plazo durante el cual una situación puede ser considerada como flagrante. La ceremonia se realizó en el Salón Montbaras del Palacio de la Moneda y contó con la presencia de autoridades del interior, justicia, carabineros, policía de investigaciones y gendarmería. La iniciativa corresponde al primer proyecto de la agenda contra el crimen organizado y el terrorismo que es despachado por el Congreso Nacional y busca entregar mayores herramientas a las policías durante las primeras horas posteriores a la comisión de un delito. ¿Qué cambia con la nueva ley de flagrancia? Uno de los principales cambios es la ampliación del plazo para efectuar una detención en determinados casos de flagrancia. Hasta ahora, el Código Procesal Penal establecía un plazo de hasta 12 horas para determinadas hipótesis, entre ellas cuando una persona era encontrada con objetos o señales de delito, era señalada por víctimas y testigos o aparecía registrada en imágenes cometiendo el ilícito. Con la nueva legislación, ese plazo aumenta a 24 horas cuando la detención es realizada por carabineros o la Policía de Investigaciones, PDI. En el caso de la autoridad marítima, el plazo podrá extenderse hasta 48 horas cuando actúe en sus funciones de policía marítima. El plazo de 12 horas se mantiene cuando la detención es realizada por una persona distinta a las instituciones señaladas. Policías podrán solicitar registros de cámaras y georreferenciación. La nueva legislación también incorpora nuevas actuaciones de las policías que podrán realizar sin una instrucción previa del fiscal. Entre ellas se encuentra la posibilidad de requerir voluntariamente registros captados por cámaras de vigilancia de comercios y hogares, además de información proporcionada por testigos de un hecho. También podrán solicitar información de georreferenciación que permita localizar a los responsables o determinados objetos vinculados a un delito. Si una persona acepta entregar la información, la policía deberá levantar un acta y entregarle una copia. Si se niega, deberá informar inmediatamente al fiscal. La normativa establece además que las policías deberán resguardar la integridad y la debida custodia de los registros obtenidos. Otro de los cambios consistente en reconocer expresamente a la autoridad marítima en el ejercicio de sus funciones de policía marítima como auxiliar del Ministerio Público en las investigaciones que

0: te dirige. De esta manera, podrá realizar actuaciones autónomas y controles de identidad respecto de personas en naves, artefactos navales y recintos portuarios, además de ejercer unas funciones en el mar territorial y aguas interiores. La ley también perfecciona la facultad del fiscal nacional para impartir instrucciones generales respecto de diligencias inmediatas en determinados delitos. Estas instrucciones deberán establecer los delitos en que podrían aplicarse, las actuaciones permitidas, los mecanismos de dirección, supervisión y control, además de los deberes de transparencia y rendición de cuentas. CAS también lanza críticas duras en la promulgación. Durante la ceremonia, el presidente José Antonio Kast destacó el respaldo entregado por su administración a las policías y sostuvo que el aumento de la presencia también implica mayores riesgos para los funcionarios. ¿Hay un cambio? Sí. ¿Hay más presencia policiales? Sí. ¿Eso implica más riesgo? Sí. Afirma el mandatario, quien agregó que los funcionarios policiales han asumido esos riesgos porque cuentan con un respaldo total. En ese contexto, CAS lanzó una de sus principales críticas apuntando a periodos anteriores y al trato recibido por carabineros. Hubo años en que algunos llamaban a atentar contra carabineros de Chile. Eso dio pie a que el crimen organizado, el narcotráfico, fuera tomando posiciones, sostuvo. El presidente agregó que esas posiciones deben ser recuperadas para la sociedad, para aquellos que hacen el bien a Chile. Kast también afirmó que será necesario enfrentar el crimen más duro, incluyendo aquel que, según señaló, se atrinchera al interior de sectores populares, aunque enfatizó que las intervenciones deben realizarse siempre apegados a la ley. Finalmente, el mandatario hizo un llamado al Congreso a acelerar la tramitación de los proyectos que forman parte de la agenda contra el crimen organizado y el terrorismo. La única modificación que hay que hacer en Chile es mejorar las condiciones para que nuestras policías, nuestros fiscales, nuestros jueces puedan combatir el crimen organizado y, por supuesto, el terrorismo.
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0: Continuamos con las informaciones. Salud lleva la mayor alza y gobiernos regionales el principal recorte. Presupuesto 2027, partida por partida, para que a usted le quede muy claro. La cartera de salud verá subir sus recursos en 830 mil millones de pesos. Salud se lleva el mayor aumento de recursos del proyecto de ley de presupuesto 2027 con 829.568 millones de pesos adicionales, mientras que los gobiernos regionales sufren el recorte más abultado de 90.884 millones de pesos. Así se desprende del desglose por partida de la Dirección de Presupuestos DIPRES, incluyó en su informe de finanzas públicas IFP del tercer trimestre presentado esta tarde en la Comisión Especial Mixta de Presupuestos por parte del director de presupuestos, José Pablo Gómez, que muestra 19 partidas con fondos que en el 2026, 12 con menos y una educación prácticamente congelada. En términos porcentuales, las alzas más pronunciadas corresponden a deporte, cuyo presupuesto crece 39,8% real, y bienes nacionales con 38%. Le siguen justicia y derechos humanos con 20,5%, obras públicas con 8,9%, seguridad pública 7%, defensa 6,8%, salud en tanto sube 4,7% y llega a 18,3 billones de pesos, con lo que se mantiene como la partida más grande del erario, por sobre educación 17,3 billones de pesos y trabajo previsión social 16,9 billones de pesos. En la vereda opuesta, las mayores caídas se registraron en el servicio electoral, menos 11,9%, energía, menos 11,8%, cultura, menos 10,1%, y ciencia, menos 6,4%, a las que se suma la baja de 4,8% en el financiamiento de los gobiernos regionales. También retroceden presidencia, menos 3,2%, economía, menos 2,9%, hacienda, menos 2,2%, y la Secretaría General de Gobierno, menos 2%. Educación anota una variación de cero con 2.825 millones de pesos menos que este año. La comparación se realiza contra la ley de presupuesto 2026 inicial más el reajuste del sector público, las leyes especiales y los ajustes fiscales aplicados durante el año. La métrica que se usa tradicionalmente, la DIPRES, para analizar la partida. En total, el proyecto contempla un gasto del gobierno central de 91,2 billones de pesos, 1,5% real más que la ejecución proyectada en el año 2026. Y nos vamos al ámbito regional. Bueno, 258 dispositivos llegan a municipios de O'Higgins para fortalecer trabajo en terreno durante emergencias. La jornada incluyó capacitación técnica y ejercicios prácticos sobre la aplicación de FIBE en sus modalidades física y digital, además de un análisis de las experiencias de los equipos durante los sistemas frontales de este año 2026. La Seremi de Desarrollo Social y Familia de O'Higgins informó la entrega de 258 dispositivos móviles y 258 baterías extraíbles de emergencia a los equipos comunales de la región. Según lo señalado, este equipamiento permitirá agilizar la aplicación digital de la ficha básica de emergencia FIBE y apoyar la continuidad del trabajo en terreno. Desde la cartera apuntan a que los dispositivos tendrían por objetivo registrar digitalmente la información de los hogares afectados, generando una mayor rapidez en su captura y disponibilidad. Desde la Seremi apuntan que esto contribuiría a caracterizar las afectaciones y contar con los mejores antecedentes para orientar la respuesta institucional según las necesidades de las personas y las comunidades. Al respecto, el Seremi de Desarrollo Social y Familia, Cristian Flores, destacó: cuando ocurre una emergencia, contar con información sobre las familias afectadas es fundamental para orientar la respuesta y el apoyo que necesitan. Estos 258 dispositivos entregan a los equipos de las 33 comunas una herramienta concreta para realizar este trabajo con mayor rapidez. Estamos fortaleciendo la preparación de nuestra región porque una respuesta oportuna comienza mucho antes de que ocurra una emergencia. La jornada incluyó capacitación técnica y ejercicios prácticos sobre la aplicación de la FIBE en sus modalidades física y digital, además de un análisis de la experiencia de los equipos durante los sistemas frontales del 2026. Este trabajo permitió revisar fortalezas, dificultades y oportunidades de mejora en la gestión territorial.
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0: Bueno, nos vamos a la comuna de Navidad porque suspende reparto de agua potable por crisis, por condiciones meteorológicas. Las precipitaciones complican el desplazamiento de los vehículos pesados en caminos rurales. La Municipalidad de Navidad informó la suspensión temporal del reparto de agua potable mediante camiones aljibe debido a las condiciones meteorológicas del sistema frontal en curso. Las precipitaciones han generado riesgos para el tránsito de vehículos pesados, especialmente en caminos rurales y superficies resbaladizas, lo que podría comprometer la seguridad de operadores y vecinos. El servicio permanecerá detenido hasta que mejoren las condiciones del clima, momento en que se evaluará el retorno del reparto.
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0: Bueno, y se baja la información a la región de O'Higgins con la fuerte reajuste en el presupuesto 2027. Indican que serían casi 19,000 millones de pesos menos. A casi un 20% llegaría la rebaja contemplada en el presupuesto de la región de O'Higgins para el próximo año, según informó el gobernador regional Pablo Silva Maya tras la reunión que sostuvieron con el ministro de Hacienda Jorge Quirós. La reducción, que habría sido oficializada en la reunión, se genera en una reducción transversal del presupuesto en todas las regiones del país por un monto cercano a los 240,000 millones de pesos, según señalan desde la gobernación. En esta línea es que la región estaría dentro de las más afectadas, con cerca de un 20% menos, que se traduce en 18,838 millones de pesos. Tras conocer la información, el gobernador Pablo Silva Maya señaló que nosotros actuamos inmediatamente en proyectos para generar empleo en cada una de las comunas de la región de O'Higgins y con esta rebaja tenemos que disminuir eso. Así detalló que hay una disminución, pero en el caso de O'Higgins casi llega a un 20% y lo consideramos inaudito. Las regiones están siendo dejadas de lado por el Estado. Ha sido una reunión dura, intensa, donde hemos insistido una vez más que los gobiernos regionales requieren agilidad. suficiencia y autonomía en materia presupuestaria. Hemos señalado con toda propiedad que este presupuesto no nos satisface en lo absoluto. Bueno, y el cáncer de mama en O'Higgins registra una de las tasas de mortalidad más altas del país. Durante octubre, Chile y gran parte del mundo se visten de color rosa para generar conciencia sobre el cáncer de mama, enfermedad que actualmente constituye la primera causa de muerte por cáncer entre las mujeres de la región de O'Higgins. De acuerdo con las cifras informadas por el Ministerio de Salud, durante el 2024 fueron 112 las mujeres fallecidas en la región producto de esta enfermedad, dato que evidencia un importante aumento respecto del 2001, cuando se registraron 41 fallecimientos. En los últimos años, además, la cifra se ha mantenido por sobre las 100 muertes anuales, tanto en el 2022 como en el 2023 y 2024. La situación regional también se encuentra por sobre el promedio nacional. O'Higgins presenta una tasa de mortalidad de 21,8 por cada 100.000 mujeres, mientras que a nivel nacional alcanza al 18% por cada 100.000. Con estos números, la región se ubica en el tercer lugar del país en esta tasa. En cuanto a la incidencia, desde la Seremi de Salud estiman 6.026 nuevos casos de cáncer de mama en mujeres durante el 2025, con una tasa estandarizada de 54,9 por cada 100.000 habitantes, superior a los 53,1 registrado en el 2022. Por eso, O'Higgins busca promover la prevención. En este contexto, durante octubre se han desarrollado distintas actividades destinadas a sensibilizar sobre la enfermedad y reforzar la importancia de la prevención y la detección temprana. Una de ellas se realizó en el gimnasio Hermógenes Lizana de Rancagua, donde se llevó a cabo una zumbatón junto a otras iniciativas orientadas a promover la actividad física y entregar a la, un mensaje preventivo respecto al cáncer de mama. La autoridad también apuntó a las dificultades de acceso que enfrentan las mujeres, señalando brechas importantes de conectividad, afirmando que no es lo mismo vivir el cáncer en las provincias de Colchagua y Cardenal Caro que en las comunas que están más apartadas de la región, que en una mujer a lo mejor que tiene el acceso y tiene el acceso a la salud en la capital regional, acá en Rancagua. Por su parte, la Seremi de Deporte, María Isabel Moraga, destacó el rol que puede cumplir la actividad física. El deporte es una herramienta que sana vidas, que nos entrega beneficios físicos, pero también mentales, afirmó. En esa línea señaló que muchos oncólogos ya han tomado la decisión de tratar la terapia posterior a los tratamientos de quimioterapia con el deporte. Según la información entregada por el marco de la campaña, la guía de práctica clínica GES vigente recomienda la mamografía de tamizaje entre los 50 y los 74 años, con una recomendación fuerte entre los 50 y 69 años y condicional entre los 70 y 74. En atención primaria de salud, el programa de imágenes diagnósticas financia mamografías para mujeres entre 50 y 69 años cada 2 años, mientras que fuera de ese rango puede realizarse según los factores de riesgo. Entre los 50 y 59 años, el examen de medicina preventiva contempla una mamografía gratuita cada 3 años, de acuerdo con la ley 21.551, y sin requerir orden médica. En mujeres menores de 50 años, el examen se indica de acuerdo con factores de riesgo u otras razones clínicas como antecedentes familiares y no como un examen poblacional. Además, a cualquier edad se recomienda consultar oportunamente ante la aparición de un bulto, cambios en la piel o en el pezón, o secreciones por el pezón. En caso de sospecha de cáncer de mama, el GES garantizaría la confirmación diagnóstica en un plazo de 45 días. La Seremi de Salud, Daniela Sabando, afirmó que es muy importante la detección, llegar a tiempo, porque a veces, cuando tenemos fuerte influencia genética, la prevención no puede por sí sola. Entonces, necesitamos llegar a tiempo para tener tratamientos oportunos. Asimismo, llamó a realizar los exámenes preventivos correspondientes, destacando que estos no tienen costo asociado si uno lo hace de acuerdo a la atención de que corresponde. Desde la cartera de salud también informaron que el 31 de enero existen 438 garantías GES de cáncer de mama retrasadas, equivalente al 12% del total. Posteriormente, el 1 de febrero se realizaron 306 atenciones.
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0: 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El flujo de caja es la diferencia entre el dinero que realmente entra y sale de tu negocio en un periodo determinado. A diferencia de las ventas en papel, este indicador refleja la liquidez real y disponible que tienes hoy en el bolsillo para operar. Entenderlo te permite saber con certeza si puedes pagar sueldos, comprar insumos o afrontar los gastos diarios sin sorpresas. En simple, es el termómetro que te dice si tu empresa tiene oxígeno financiero suficiente para seguir funcionando en el día a día. 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

0: Vamos de inmediato con la tabla de mareas para el restante de la presente jornada y lo que será la jornada de mañana, miércoles 7 de octubre ya. Vamos entonces a indicarle que hoy la segunda alta marea será a las 19 horas con 48 minutos, 1,17 m. Para mañana, la primera baja marea, 1 de la madrugada con 25 minutos, 53 cm. La primera alta marea, 7 de la mañana, 48 minutos, 1,56 m. La segunda baja marea, a las 14 horas con 27 minutos, 31 centímetros. La segunda alta marea, 20 horas, 29 minutos con 1,29 m. La Dirección Meteorológica de Chile para toda esta zona costera nos indica que hoy la temperatura máxima 15 grados. Los vientos nos acompañarán hasta el fin de la jornada. Miércoles 7, mínima 12, máxima 14, cubierto chubascos débiles con vientos entre 25 a 40 kilómetros por hora. Esto será en la madrugada y mañana. Pero en la madrugada seguiremos con la ráfaga de viento de hasta 50 kilómetros por hora. Por la tarde, nublado y chubascos aislados, y por la noche, nublado el día miércoles. Jueves, mínima 11, máxima 15, nublado, variando nubosidad parcial. Viernes 9, mínima 10, máxima 16, nublado, variando nubosidad parcial. Sábado 10, mínima 11, máxima 15, y estará nublado. En la zona interior de la región, hoy la temperatura máxima 14 grados. Miércoles 7, mínima 11, máxima 16, cubierto y chubascos débiles por la madrugada, mañana y tarde. Pero por la madrugada tendrán vientos entre 25 a 40 kilómetros por hora y ráfagas de viento de hasta 50 kilómetros por hora. Y por la tarde, tormentas, probables tormentas eléctricas, finalizarán el día miércoles, digamos, con nublado, el final de la jornada. Jueves 8, mínima 9, máxima 18, nublado, con chubascos aislados, probable tormenta eléctrica por la tarde del jueves. Viernes 9, mínima 7, máxima 19, nublado, variando nubosidad parcial. Sábado 10, mínima 9, máxima 18, nublado en la zona interior de la región. ¿Cuánto es el agua que va a caer el día de hoy? Bueno, aumentó el agua, eran 44. Ahora se dice que serían 52 milímetros. Y los vientos intensos comenzarían alrededor de, o sea, durante casi todo el día, pero se intensifican un poco más alrededor de las 16 horas. ¿Eh? La lluvia dice que cesaría alrededor de las 19-20 horas. ¿Hay una probabilidad para mañana de lluvia? Sí. Entre las 8 y las 14 horas, una lluvia muy débil que sería 0,9 milímetros.
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Min Kai Fu y Min Chia Fu, dos hermanos de nacionalidad china, interpusieron una querella criminal por delito de secuestro y extorsión en contra del exfiscal Vinko Fodich, quien permanece en prisión preventiva tras confesar su participación en una red dedicada a los raptos en el país. La acción legal busca acreditar su calidad de víctimas en una trama delictiva compuesta por ex policías PDI, falsos funcionarios e individuos vinculados al crimen organizado transnacional. Se oficializó la candidatura conjunta de Chile, Argentina, Brasil y Uruguay para buscar de albergar la Copa Mundial de Rugby 2035. A través de la presentación de los documentos rigor ante World Rugby, es un honor absoluto haber suscrito toda la documentación para formalizar la postulación en una alianza histórica liderada por Argentina con Chile, Brasil y Uruguay, como subsede, señaló Cristian Rudolf, presidente de Chile Rugby. Así hemos revisado una nueva edición de Modo Noticias a la Hora. Quédese con nosotros, luego hay más informaciones. 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